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0: De esas canciones que ya se convierten en clásicos y que obviamente hacen parte de nuestro repertorio, en el cual somos expertos en Mix Radio 101.5 y es en desbloquear recuerdos. ¿Quién anda por aquí? Hola, Mix.
1: Hola, Mix. Sentido sur, norte-sur. Ajá. Toda la Simón Bolívar desde el CAI de policía de la Guadalupe. Y quién sabe hasta dónde, porque voy por la 80 como tortuga.
0: Dios mío, a pasito de tortuga. ¿Qué más?
2: Hola, Karen.
0: Señor.
2: La subida por el lago de la Babilla. Allá arriba donde termina la subida, donde está la iglesia, hay un accidente y hay una palo de tranca para subir.
0: Ay,
2: para
0: mi
2: arriba.
0: Lindo, vea. Ya saben, por ese lado tampoco.
3: Hola, Karencita, mi vida, vea.
0: ¿Qué
3: por
0: amor?
3: La quinta en sentido norte-sur, imposible, ahí a la altura de la Loma de la Cruz. Hay una manifestación política de la gente que le gusta manifestarse en horas pico.
0: Ajá.
3: Entonces, imposible pasar por ahí, muy difícil. Hay que tener paciencia. De resto, después de Molplaza, fluida la vía.
0: Por la quinta, la Loma de la Cruz, vea, por ese sector, ahí como manifestación. Entonces, si puede coger vía alterna, muchísimo mejor. Gracias a mi reportero de confianza. Son los mejores del mundo mundial, siempre lo he dicho. Nunca me decepcionan y nunca abandonan. 7:16 minutos. Buenas noches. Pala sabroso, pues, con Mix.

0: confirmen, mujeres, que a uno le llegue una llamadita o un audio que le digan eso. ¿Sabe qué, mi amor? Hoy nos vamos de shopping. Hoy nos vamos de shopping. Pide lo que quiera. La marca no importa, pero con tal de que me digas a mí, vámonos de shopping, mi amor, todo está bien. Ahí sea, en el centro soy feliz. En el centro soy feliz. 7:40 p.m. ¿Cómo andan, pues? Vea, dicen que sentido Cali a poblado campestre, trancón a esta hora. Desde La Espina, ¿quién anda por aquí? Hola, Mix, buenas noches.
1: Yo, Karencita, por la 16, amor. Está melo para andar, está fluido para el sur. Los que vayan para el sur, que cojan la 16.
0: ¿Viste? Así como te informamos el trancón, también te decimos por dónde sí puedes andar a esta hora de la noche para que no te coja ningún trancón. Mi reportero, yo siempre he dicho, los mejores del mundo mundial, y que muchas gracias. ¿Cómo están? Ah, no, chao. Lo que le acaba de llegar a Cali no está escrito. Ese mensaje me da miedo. Kevin McAllister. Kevin, más que me lo despresenten, por favor. En la sucursal del Flow y con festivo. ¡Qué miedo! ¡Ay, Chuchi! ¡Ay, Chuchi!
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0: soy yo, pero ¿sabes qué? Nos reencontramos mañana bien AM, bien tempranito, 6 de la mañana arrancando el día, y el broche de oro lo cierra el boricua Offer Solís. El boricua Offer Solís, el hombre que te pone feliz. Ya viene en camino, pues, ombliguito. Ay, no, hoy no es ombliguito de semana. Yo es que ombligo de semana, hoy es jueves. Ah, hoy es jueves de misterio. Si tenés alguna historia paranormal, algo así como por contar, por manifestar, por decir, porque vos digas como que, uy, no, vea, yo veo esto, yo siento esto, yo digo esto, yo hablo con esto, pues contarnos esa historia al 321-820-1015. Y en un ratito que viene el boricua Offer Solís en una noche de misterio, vamos a escuchar todo ese tipo de historias. ¿Listo? Listo, Cami fuera. 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Ay, no, ya me vi. Colombia, Colombia. En modo mix, pues, feliz noche.
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1: ¿Qué hora es? Ya son las, a ver, ya son las 8:14 minutos. Hola, ¿qué tal? ¿Cómo está? Buenas noches. Saludos para toda la gente a esta hora de la noche, 8:14 minutos en Cali, desde Cali, Colombia, para el mundo entero en www.mixradio.com. Un saludo muy especial para la gente que nos escucha en diferentes lugares del mundo y obviamente acá en la ciudad, en Cali, en los diferentes barrios. Gente trabajando hasta ahora, algunos obvio, o la mayoría, ya salieron de trabajar, están en sus casas, quiere como llover, bueno, por lo menos por acá en el sur, tiene como ganas de llover. Si usted anda por ahí por la ciudad y el clima está como diferente, pues cuénteme allá al 321-820-1015. ¿Cómo está el movimiento? Hoy estamos en un jueves que le metemos cositas de misterio, pero también datos interesantes de lo que anda ocurriendo en el mundo. 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Son las 8:16 minutos en la noche. Soy Offer Solís por acá con Action. Tendremos un jueves así para acompañarnos en una noche que pronto está así un poquito fría, pero eso sí con toda la buena vibra de Mix Radio.
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Son las 8:32 minutos en la noche. Estamos en este jueves, un jueves que por estos días dijimos, bueno, martes aguanta martes de misterio hasta cierta hora. Entonces el jueves pues también vamos a hablar un poquito de lo que ocurre en el mundo, que de pronto a usted no le cuentan por ahí. Cosas extrañas del mundo. Como lo que les voy a contar ahora, que está ocurriendo precisamente en Brasil con una persona que... Este man es un personaje que vive como en el campo, pero algo le está ocurriendo y el hombre está muy asustado.

0: Resulta que una persona en Brasil que, según datos o lo que el hombre comenta, es que logró ver un ovni. Pero resulta que apareció en un video llorando que porque lo andan siguiendo. Les voy a contar la historia del brasilero que vio un ovni y él, ni él mismo lo podía creer. El influencer brasileño Mike Leao, quien se viralizó por grabar un supuesto ovni en Paraná, voy a ver si me encuentro aquí el video, ovni en Paraná, voy a buscarlo ya mismo acá. Si lo encuentro ahí, inmediatamente les comparto a los oyentes que andan ahí conectados. Ovni en Paraná, estoy... Entrevista completa, bueno, el man lo entrevistaron, en Paraná, ya vamos a escuchar la entrevista porque antes les voy a contar qué fue lo que ocurrió. El hombre asegura que no podía hacer absolutamente nada, que tenía mucho miedo porque últimamente, después de haber avistado un ovni, el man lo grabó, cerca como de unos cerros de su casa, él logra como grabar el ovni con unas luces alrededor, pero días después empezaron a llegar a su casa carros negros con personajes muy extraños. Mark aseguró que no podía hacer nada y que tenía miedo. La FAB dijo que no detectó objetos desconocidos en los radares, pero el caso sigue explotando por los sonidos, luces y movimientos extraños que el hombre reporta. Ya ocurrió una vez con un personaje que logró ver unos gigantes. El hombre documentó el asunto de que tan vio unos gigantes en una montaña. Y a los días el hombre también desapareció. A escuchar un poquito de la entrevista, a ver si la tenemos acá, del man, que lo que le ocurrió allá, que cuenta cómo fue la historia de lo que le pasó con el un ovni.
1: ¿Cómo estaban los animales?
2: Sí, los animales estaban muy agitados, ¿sabes? Estaban, los caballos y las aves, ellas estaban, punto, las aves estaban vocalizando mucho, ¿no? Y los caballos estaban en grupo, ¿no? Estaban mirando algo fijo, cosa que ellos no hacen, ¿verdad? Y no es un comportamiento normal. Estaban en estado de alerta, ¿no? Y así empezó todo con ellos, ¿verdad? Es verdad. Después de eso, bajé para ver si no era un jaguar, un animal.
0: Ahí tengo el video.
2: Humano, y había una persona ahí.
0: Si quieren el video, mandé manito,
2: ¿no?,
0: arriba.
2: Y en fin, lo dejé pasar y dije, ah, es una persona, no es nada, ¿no? Solo que ellos continuaron todavía más agitados, ¿sabes? Y entonces yo continué, ¿no? Salí afuera para ver las cosas y fui viendo todo lo que ustedes vieron. Pero todo comenzó con los animalitos aquí nerviosos. Había una cerca caída cuando llegaste, ¿escuchaste ruido? Sí, me preocupé porque ya he tenido ataques de

0: Jaguar aquí en casa, ¿sabes? Dije, ay, a ver si el jaguar está agarrando a los animales otra vez y eso. Entonces agarré a mi perro, no, siempre ando con el arco para mi protección. Entonces decidí ir a revisar la cerca, a ver si no había ningún animal muerto ahí abajo y eso, alguna cosa. Y
1: cuando... El video es un poquito extenso, pero el man ahí explica lo que pasó. Acá está el hombre tranquilo dando la entrevista, común y corriente, sin preocupaciones, a una persona allí. Pero luego sale en otro video a los días, muy asustado y llorando. A ver si escuchamos acá.
2: Minha casa lá na frente, eu não posso nem ver os bichinhos. Não posso fazer nada, tem monte de gente aqui.
1: Dice que não pode fazer nada, que tem muita gente acá.
2: Parecem uns zumbis, querem... Ai, gente,
1: que parecem zumbis.
2: Tudo escuro.
1: Gente em uns coches oscuros.
2: Gente, eu tô com muito medo, sério. Eu nunca tive tanto medo na minha vida, nem o dia do Alien.
1: Que ele tem muito medo, que teme por a vida dele.
2: Gente, sozinho.
3: Vou mostrar pra essas pessoas, pro Instagram inteiro, que essa galera tá vindo aqui na porta da
1: minha. Depois ele mostra um vídeo onde...
3: Acabaram de sair um...
1: Pois se enfrenta um deles, ele diz, ei, vocês que estão aqui, váyanse, não sei o quê.
3: Porque é pesquisador, saiam da porta da minha casa agora.
1: Saiam da minha casa.
3: Se vocês não saírem, eu vou fazer mais um fervo ainda. Eu não quero ninguém na porta da minha casa. Ninguém.
1: Que se vayan de la casa, dice el hombre.
3: Cacete, bando de mal educado.
1: Chimbón le dice.
3: Vocês não têm educação.
1: Bueno, ahí está el asunto. Ahí está el asunto con este video. Es muy reciente. Un personaje, un creador de contenido. El man es creador de contenido. Logra grabar un video, pero el video donde el man se ve preocupado, de verdad que... Si ustedes lo quieren ver, el man está muy, pero muy asustado. No sabe, no tiene ni idea de qué, cuáles son los personajes que están llegando a su casa. Pero este asunto se ha reportado muchas veces cuando ocurren avistamientos. Siempre llega alguien, no sé si es del gobierno, del ejército, quién sabe dónde, pero llegan. En este caso el hombre no ha explicado a qué o qué le han dicho o qué le han pedido, pero sí ve que la gente lo está vigilando bastante. Solo porque subió pues un video que... anda rotando en las redes sociales. Son las 8:39 minutos y estamos por acá. Dicen, ahí cambiaron los jueves. Los jueves estamos metiéndole a esto, jueves de misterio también, para que ustedes ahora que, por ejemplo, ahora que está haciendo como lluviecita y eso, y que están en la casa parchados, escuchan ahí Mix Radio, tititín, y escuchan martes, jueves de misterio. Tengo que acordarme muy bien. Hey, por acá me andan enviando la manito arriba y ya les voy a enviar el video. El video es completo del man con las imágenes del avistamiento. Es el video donde el man se ve muy tranquilo, se ve muy bien. Y después de enviarles eso, les envío el otro, que es donde él ya sale llorando, asustadísimo, preocupado, porque mucha gente en carros oscuros están llegando a su casa y él no tiene ni idea para qué. Ya venimos con más. Voy a compartir ya mismo el video. Si quieren, manden manito arriba y listo.
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0: don Albeiro, gracias por recibirme aquí en su casa y en Alejandría. Sé que acá en el territorio hay muchas historias, pero me llama mucho la atención la de Paqueso. Quiero saber un poco más de ese personaje. Cuénteme un poco la historia.
1: Paqueso era un niño, grosero, muy grosero con la mamá. Él vivía con ella, que se llamaba Teresa. La llamaban Teresa Negra, pero Teresa Morales. Y con una hermana que se llamaba Fabiola. Fabiola la llamaban Pate Polvera. Cuentan que Paqueso era un niño bastante grosero, no le obedecía a la mamá, y se dedicaba también a hacer mandados en la casa. Y en la calle traía bestias, traía ganado y le gustaba estar activo, pero el defecto, grosero con la mamá. Y así que siguió creciendo hasta que se volvió joven y se vino ya para la calle una vez que estaba muy grosero con ella.

0: estuvo andarillando por toda parte y con todos estos juguetes y cosas hizo unas calaveras, hizo un muñeco de trapo y lo alimentaba con alfileres, dice el árbol.
1: Don Albeiro, ¿y qué otras historias sabe usted de Paqueso?
0: Paqueso trabajaba con un señor, Antonio Vargas. Contrataba la de hierba de potreros. Este don Antonio todavía vive.
1: ¿Sí?
0: Sí, todavía está vivo.
1: ¿Y está aquí en el pueblo?
0: Por acá en el pueblo está, lo podemos encontrar ahí, cerca de la casa donde él vivía y cerca del puente donde se cree que se lo llevó el pueblo.
2: Esa historia que está sonando ahí de fondo es de un niño que le vendió el alma a el diablo, según cuentas. Y le decían, es que, pa' queso. Un ratico vamos a escuchar más del desenlace de esa historia por acá con Mix Radio. Son las 8:55 minutos en la noche. Estamos en modo Mix. Por acá me andan saludando solo para Mauro, Jonathan Gaviria que anda por ahí, Sergio Mejía, Santa Cruz. Ahí les compartí el video del man que vio pues el ovni en Brasil. Y también les compartí el otro video donde el man ya está pues muy asustado, está preocupadísimo ahí, llorando, diciendo que hay gente que lo está persiguiendo. Son cosas muy extrañas que ocurren en el mundo, lo que tiene que ver con los ovnis, que además hay tanta revelación hoy en día, de que mucha gente dice, bueno, no, eso es el Blue Bean, lo que se está planeando, pero otra gente sí ha logrado ver cosas mucho más directas, y este personaje fue uno de ellos. Cuando aparecen estos personajes ya en carros negros, es porque la vaina va en serio, o es muy real, puede haber ocurrido. Y además, Brasil es uno de los países que más tiene avistamientos. Han tenido, es más, hay un pueblo de Brasil, que tengo yo entendido, donde los alienígenas llegaban como si nada. Voy a buscarme ya la historia y se las cuento por acá por Mix Radio de los alienígenas que llegaron a un pueblo de Brasil. Es más, creo que tuvieron hasta relaciones con alguno de los indígenas. Eso va a ser en momentos por acá por Mix Radio.
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0: Son las 9:05 minutos en la noche y seguimos acá en este Juernes de Misterio. Estamos tratando más que todo temas de la ufología, lo que tiene que ver con los ovnis, con los alienígenas. Y pues como les conté hace un rato, un creador de contenido en Brasil logra ver un ovni y luego le llegaron a su casa unos personajes de negro. A ver, por acá creo que me enviaron un video, a ver qué me enviaron por acá, Jordan. Me envió un video, ya lo voy a revisar, Jordan, para hacer un abrazo, saludos. Porque antes les voy a contar sobre los avistamientos ocurridos en Brasil. Brasil es uno de los lugares donde más avistamientos hay. Y hay que pues tener en cuenta que Brasil es mucho, o sea, mucha parte de Brasil es selva. Entonces hay lugares, pueblitos de allá donde han ocurrido unos avistamientos que estoy seguro algunos sabrán, otros no tendrán ni idea que eso ocurrió. Escuchen esto pues. En Brasil, los supuestos avistamientos de alienígenas han generado controversia y viralidad, destacando principalmente dos casos recientes. El avistamiento esto es en portugués, ¿no? Avistamiento Lado do Meio. Eso fue en 2024. Videos de la isla mostraron figuras altas caminando en una colina, atribuidas por algunos a seres extraterrestres. 10 pies, o sea, como 3 metros de alto. El misterio se resolvió al identificar a uno de los sujetos como el basquetbolista italiano Felipe Mota, quien mide 2 metros y está de vacaciones. El gobierno local bromeó sobre el incidente, sugiriendo que los seres extraños venían a disfrutar el verano. Digamos que ese por ese lado, como gracioso el asunto. La Fuerza Aérea de Brasil investigó sistemáticamente objetos voladores no identificados entre 1952 y 2016, archivando más de 700 incidentes. Alguien decía de la NASA que donde nosotros supiéramos por lo menos un poquito de lo que ellos saben o de lo que han venido investigando, que no podríamos dormir. Es mejor que no nos cuenten o quisiera usted saber. 700 incidentes que ocultaron en el Archivo Nacional. El caso más famoso, la noche oficial de los ovnis en 1986, que involucró a 21 objetos detectados por radares y testigos que mostraron maniobras supersónicas y formaciones imposibles, aunque las autoridades aclaran que ovni no equivale a nave espacial. Otras viralidades en 2024, un video en Curitiba, sí, así aparece como ese nombre, dice, mostró una forma ovoide alargada en el cielo que se identificaba finalmente como un globo aerostático en forma de estrella, desmintiendo teorías de invasión extraterrestre. Las autoridades brasileñas enfatizan que la mayoría de avistamientos tienen explicaciones naturales o humanas, aunque la cultura ufológica permanece activa. Ellos son los que dicen que no, señor, eso sí existe. Y hay muchos casos donde ya se logran ver esos avistamientos en China por estos días. Brasil, mire lo que les contaba de este creador de contenido. Aunque la cultura ufológica permanece activa con eventos legislativos que reconocen oficialmente la existencia de los fenómenos anómalos. ¿Cree usted en los ovnis? Por acá me dice Carito, hola, buenas noches. Carito, ¿cómo estás? Por acá en sintonía escuchando Jueves de Misterio. Sí, vamos a ponerle Jueves de Misterio una vez. Lo extendimos para los jueves también porque sabemos que les gusta mucho el asunto. Por acá me manda manito arriba, ta, ta, ta. Ahí es la que mandó manito arriba, le va a mandar el video del man, del creador de contenido, pero ya cuando le llega como los manes del carro ese negro, y él se asusta bastante. Estamos en este Juernes de Misterio. Hay muchas historias que cuentan los abuelos sobre todo, Aunque ya muchos abuelos se han ido de este plano terrenal.
1: Me dijeron.
0: Pero sí hay muchos, muchas historias que de verdad uno como que quisiera como llegar más a fondo, como que le contaran bien qué fue lo que pasó. ¿Usted imagina donde un abuelito tuviese en esa época una cámara? Todo lo que hubiesen logrado registrar. Que no, que es que yo estaba en la finca, ta, ta, ta. Por acá, la mujer que se aparece en los baños por la noche en el Sena. Solo para los estudiantes del Sena. Muchos sabemos que hay lugares donde pues son muy grandes, sobre todo los colegios, universidades. Vaya a el ala, no sé qué, y eso es por allá en La Porra, totalmente lejos. Entonces por acá tengo una historia de la mujer que se aparece en los baños por la noche en el Sena. Escuchemos un poquito a ver qué es lo que dicen por acá. Escuchemos a ver, espera un segundo.

0: Galdas se internan por una semana al mes. En las horas de la noche se escuchan algunos candados de los lockers. Cuando se asoma al pasillo, lo ven totalmente vacío. En otras ocasiones han visto una figura de una mujer que se dirige al baño. Según lo narrado por una de ellas, es el alma de una joven que estudiaba allí y que terminó suicidándose. La historia no termina ahí. En cierta ocasión, una joven que no creía la versión de sus compañeras sobre el fantasma que sale en las horas de la noche del pasillo hacia el baño de mujeres, comenzó a sentir ruidos al levantarse. Al mirar, no encontró a nadie. Minutos más tarde, y después de sentir pasos y ruidos extraños, sintió una voz que desafiante le dijo: ¡Míreme pues! ¡Míreme pues! La historia ha causado tanto terror entre las estudiantes que decidieron juntar sus camarotes para sentirse más acompañadas y desviar el miedo.
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2: Esta historia es de Angélica. Conoce a una persona que se llama Lalo, se involucra con él, pero él tenía novia. Estaba comprometido, pero ella decide aceptar el acuerdo de verse solo de vez en cuando. Lalo se casa, pasa el tiempo y Angélica se entera que la esposa de Lalo está embarazada. Angélica pierde la cabeza y decide preguntarle a una amiga: oye, ¿tú conoces a alguien que lea las cartas? Sí, yo conozco una bruja que es muy buena. Ella hace trabajos de brujería, se limpia así también en las cartas. Y van y le dice la bruja: ¿quieres a Lalo o qué es lo que quieres? Yo quiero que esa mujer pierda a su hijo. Dice: sí, yo te lo hago. La bruja comenta que no le puede decir que va a haber resultados en una semana, pero que va a haber un resultado, va a haber un resultado. Y ella le dice que había que llevar una ofrenda, que iban a trabajar con la Santa Muerte. Se va a su casa, pasa la primera semana, hasta que un día Lalo deja de ir y de responder. Suena el teléfono y se da cuenta que es Lalo. Contesta inmediatamente y Lalo le dice: mi esposa acaba de perder a su bebé, no voy a poder verte. Cuelga inmediatamente. Se empieza a reír. Lo logré. Pasan los días y Lalo nuevamente no se comunica. Manda un mensaje y le dice: solo comunícate, quiero saber que estás bien. Y le llama a Lalo y solo se escucha: mi esposa acaba de morir, voy a estar ausente, pero sigo comunicándome. Y un día tocan la puerta y estaba Lalo en la puerta. ¿Me puedo quedar unos días aquí? Y ya, por supuesto, eso era lo que ella buscaba. Para no hacer el cuento tan largo, hasta que Angélica se embaraza. Pasa el tiempo nuevamente, ya va avanzando con su embarazo y un día le llama la bruja: ¿puedes venir, por favor? Te dije que esto iba a funcionar, pero te comenté también que era un trabajo muy caro. Ella comenta que ya había pagado el dinero. Y él le dice: sí, pero hablamos de que había un precio incluso más caro que el económico. Y se toma a agarrar la panza. Creo que ya sé con qué puedo pagar, no tengo ningún problema. Voltea, ve la imagen de la Santa Muerte y le dice: esto es lo que quieren, esto te voy a dar. Se va a su casa, pasa el tiempo, nace su bebé y no pasa nada. Vuelve a pasar el tiempo, cerca de un año. Un día le llaman por teléfono y le avisan: señora, necesitamos que venga al hospital. Su esposo tuvo un accidente y traía a su hijo. Llega al hospital y sale un doctor y le dice: señora, lamento decirle que su esposo y su hijo tuvieron un accidente y fallecieron. Ella se sale del hospital en ese momento y corre, corre, corre y llega donde estaba la bruja. Y ella: ¿por qué? ¿Por qué está pasando esto? Y la bruja se voltea y le dice: tú pediste que nos lleváramos al hijo de Lalo, lo pactaste, no debes una vida, debes dos, porque primero murió su hijo y semanas después su esposa. ¿Tú?
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0: Son las 9:31 minutos en la noche. Estamos en modo mix desde Cali para Cali, de Cali para todo el mundo. Se sabe que también estamos muy activos en diferentes lugares de la ciudad. Nos escuchan a través de nuestra aplicación, que la pueden descargar ya mismo de Play App Store. Búsquela como Mix Radio Colombia. Ahí puede escuchar todo lo que tiene que ver con Juernes de Mixterio. Esto le ocurrió a este man en el cementerio. ¿Cómo fue la cosa, mi brother?
1: Él se llamaba León Díaz. Muy amigo también, muy conocido del barrio donde yo soy. En ese día, un sábado, iba a sacar yo los restos del papá de Norberto, el que traje en la bomba, del papá y de la hermanita. Y bueno, el cementerio se llenó. Él llegó, me preguntó primero: Pino, ¿me puedo ir a trabar? Yo, pues, hágale, León, váyase para la parte de arriba del cementerio, que como está llegando tanta gente, no pasa nada, vaya para ahí y se relaja. Fue y se relajó normal el muchacho. Comenzó ya a sacar los restos y él comenzó, todo el mundo era llorando, pero cuando comenzó a escuchar, cuando él estaba hablando conmigo, todo el mundo quedó callado y comenzó con una cantaleta. Pino, deme una caja de esas que cuando uno menos piensa se muere. Y yo me quedaba callado, yo me sorprendí. Y es, ¿qué le pasó a León, hombre, que me está saliendo pidiéndome una caja?

0: y la utiliza. Con eso él se quedó callado. Eso fue un sábado, y al sábado a los 8 días lo mató. Y el sábado ya a los 8 días antes fue que él había hablado conmigo en vida. Entonces son cosas que, si yo me pongo a analizar, muchas cosas que me sucedieron en el cementerio, me pone a analizar y a sacar. Dios me tuvo ahí en ese tiempo para... Dios me preparó para hacer las cosas en el cementerio, hacerlas bien.
1: ¿Qué tal la historia ahí? Este mal, ¿ah? Cosas que ocurren, y más a estas personas que son encargadas de sepultar a la gente. Ocurrió en tantos cementerios de este mundo. Vamos a ver quién anda por acá en WhatsApp hasta ahora de la noche. Hace un rato estamos hablando sobre los ovnis y todo ese asunto. Hay gente que cree o no cree.
2: Mix, buenas noches. Aquí es del Uber.
1: Parcero, ¿cómo
2: ya
1: va?
2: Camino a casa.
1: Qué bien.
2: Mix, totalmente. Creo en ellos. Y más que todo, una persona que trabaja en la aviación, como se ha visto en los videos virales, que ha documentado objetos, que más que ellos nos pueden dar fe que eso puede existir. Mix, buenas noches.
1: Buenas noches. Dicen que uno de los avistamientos más claros que se pudo ver de un ovni ocurrió en Colombia, y ocurrió, creo que fue saliendo de Medellín. Es uno de los avistamientos más claros, el más real. Que usted puede decir, ve, ¿qué fue esto tan extraño? Pasó por el lado de... los pilotos lo alcanzaron a ver. Pasó muy cerca del avión. Si encuentro el video, se los comparto por allá. Las 3:33, por acá me andan preguntando, Ofer Solís, ¿cómo estás? Buenas noches. Saludo para Carolina Guevara, que anda conectada en modo mix desde España. Carolina, ¿cómo estás? Allá están en altas horas de la madrugada. Bacano que estés escuchando la emisora, me gusta mucho. Me pregunta qué es el asunto de las 3:33 de la mañana, que ha escuchado mucho rumor y mucha vaina, pues entonces yo le voy a contar. Hay muchas historias paranormales que coinciden con un detalle, pues, que es muy inquietante. O los fenómenos, pues, más extraños ocurren alrededor de las 3:33 de la madrugada. Es una hora conocida como la hora del diablo. O la hora del tiempo muerto. Hay gente que afirma haber vivido como experiencias sobrenaturales. Describen como que se despiertan como repentinamente. La sensación de ser observados, eso sí ha pasado, y más de una persona puede decir, están durmiendo, un momento a otro se despiertan así de sopetón. Ruidos inexplicables en la oscuridad. Te está ahí cuando un momento a otro cruje algo por allá. Una cosita que usted sabe que estaba bien puesta, se cae. A más de uno le ha pasado, yo sé que sí. Episodios de parálisis del sueño y la percepción de presencias junto a la cama. No sé si ustedes, de los oyentes de Mix que están aquí escuchando este jueves de Mixterio, a la hora de acostarse sienten como alguien que está allí mirándolos desde una esquina, desde la silla esa que dejan con ropa, que como en la madrugada se transforma como en algo muy extraño. Pues muchas de esas cosas ocurren a eso de las 3:33 de la mañana. Para algunos esta hora representa un momento en que los límites entre el mundo, entre nuestro mundo y otros planos, se vuelven más frágiles. Las leyendas sostienen que a las 3 de la madrugada son el reflejo opuesto de la hora asociada con la muerte de Cristo, convirtiéndose en un símbolo de desafío a lo sagrado. Por su parte, ciertos investigadores de lo paranormal creen que durante esos minutos nuestra conciencia alcanza un estado especialmente receptivo a fenómenos difíciles de explicar. Yo por estos días escuchaba un video donde un man decía, oiga, ¿a usted no les parece muy raro que uno duerma? Claro, uno se acuesta, el cuerpo se desconecta, el cerebro se desconecta total. 8, 6 horas. Usted no sabe dónde va. Empieza a tener unos sueños muy extraños. Entonces, este personaje decía, qué extraño eso de que soñamos. ¿Por qué nos dormimos?

Vimos. Eso lo vamos a explicar luego. Más allá de las creencias, la madrugada es un momento en el que el silencio y la oscuridad intensifican nuestros sentidos. Claro, a eso de las 3 de la mañana, usted no escucha ni siquiera, en algunos lugares de la ciudad, aquí en Cali, no se escuchan ni carros, ni a eso de las 3 de la mañana, 3:30, 4 de la mañana, está todavía muy, muy, muy en silencio toda la ciudad. Sin las distracciones del día, cualquier sonido, sombra o sensación adquiere una fuerza inquietante que puede transformar una experiencia común en algo aterrador. Muchas personas recuerdan haber sentido una presencia invisible, un aliento frío, una presión en el pecho o una... respiración. ¿No les pasa que tienen la almohada ahí? Sienten como una respiración, usted deja de respirar, pero eso sigue sonando, es muy extraño. Ocurría más que todo cuando estaba uno como niño. Sueños recurrentes, pesadillas. Hay gente que ha visto figuras difusas que luego se confunden con recuerdos. Tal vez el verdadero misterio de las 3:33 de la madrugada pues no sea la existencia de entidades sobrenaturales, sino la forma en que nuestros miedos más profundos emergen cuando la noche alcanza su punto más oscuro y el mundo parece contener la respiración.

0: Ya son las 9:42 minutos en la noche. Para que no se me enfríe el tema, pero tengo por acá oyente que me dice algo. Hola, buenas noches.
1: Buenas noches. ¿Cómo vamos?
0: Parcero.
1: Uy, no, yo la cogí que me tocó lo último hacerme como baño, rezos de todo, porque eso fue como un mes seguido que toda la noche a las 3 en punto, rayado, abría los ojos como si apenas me estuviera acostando, sí. Y no aguantaba la presión en la pieza, solo me tocaba buscar el rincón de alguien, porque eso es una cosa tétrica, le digo.
0: Puede ser muy, muy berraco, muy varón, muy, pero cuando uno siente ese terror, ese susto de algo que se está viendo o sintiendo que no es de este mundo, uff. Esa vaina se siente bien, bien, bien pesado. Para los que nos ha pasado, no sé. Hay gente que pronto no le ha ocurrido absolutamente nada de eso. Entonces, pues, no pueden, pues, como tener la certeza de que ocurre. Pero para los que nos ha ocurrido, por ejemplo, una parálisis del sueño, o esa sensación de sentir o ver a alguien cerca de la cama de uno, o estar usted durmiendo profundamente y siente que le arruñan los pies. Hay gente que no cree en eso. Hay gente que no le pasa eso, pero sabe que era lo charro del asunto, que dicen que la gente que de pronto no siente, que no lo asustan, es porque ustedes son parte de eso. No lo digo yo, lo dicen por ahí en las personas que estudian este asunto de lo paranormal. Otra de las cosas que no se deberían hacer en la noche, y por acá me anda también preguntando algo para la gente que está escuchándonos en París a esta hora. Andan en modo mix, colombianos. ¿De qué parte son? Cuenten ahí. Alexis, parcero, ¿de qué parte de Cali eres? Es que son de Cali y viven en Francia. Y me andan preguntando sobre los espejos. Dice que tienen un espejo en su casa y que han pasado como que les ha venido como pasando cositas muy extrañas. Y que también le han ocurrido cosas con su mascota. Y para usted, ¿en dónde está viviendo? Su casa, que hay muchas cosas que tienen que ver con el lugar donde uno esté ahí. Cosas que de pronto no funcionan bien. A mí me ocurre personalmente. Hay lugares que tienen como ciertas vibras, ciertas energías. Bueno, en cuanto a los espejos, una de las cosas que dicen y una de las cosas que mucha gente no pone atención, y que además se habla de que es el espejo, digamos, más antiguo, y se trata del espejo negro.

0: El espejo negro fue utilizado en rituales hace muchísimos años. Y así ustedes no lo crean, ustedes hoy en día en su casa tienen un espejo negro. Y muchas veces ni siquiera lo tapan, ni siquiera se toman como el, no sé, como la gana de pararse y ponerle por lo menos un trapo a ese espejo negro. Ya les hablo de cuál es. El espejo negro es un instrumento utilizado en catoptromancia, o sea, en adivinación mediante espejos, y en prácticas ocultas para contactar con entidades que son del más allá, predecir el futuro o comunicarse con los muertos. Según la tradición esotérica y los relatos paranormales, se considera un portal dimensional o una ventana hacia otros planos de existencia, similar a una bola de cristal. Figuras como el mago John Dee, del siglo XVI, utilizaba espejos de obsidiana negra para desarrollar la clarividencia, mientras que en la antigüedad se usaban espejos de bronce o cuencos pintados de negro. En el Psicomateum, un espacio oscuro con paredes pintadas de negro y un espejo inclinado, se busca inducir alucinaciones nagógicas para percibir figuras o recibir mensajes de espíritus. Mejor dicho, está la propia Ouija, pero en espejos. Se cree que los espejos pueden atrapar almas, actuar como trampas para entidades negativas o reflejar bajos astrales. Si se rompe o se usan con malas intenciones. El concepto central en leyendas urbanas como Bloody Mary. ¿Te saben la historia de Bloody Mary? A ver, se la cuento ahí rapidito. Bloody Mary es que usted se para frente a un espejo con una vela, apaga las luces y se para frente al espejo y dice Bloody Mary, Bloody Mary, como tres veces, ¿no? Historia de las voy a contar bien. Es más, si alcanzo, la alcanzo, se la cuento bien en un ratico. El concepto central de leyendas urbanas como Bloody Mary han sido popularizadas en podcasts de terror y creepypastas, donde el espejo negro predice o causa la muerte. No hagan eso en la casa, no se les ocurra hacer eso, nada de lo que digamos por acá, porque no es recomendable. Y el espejo negro del que tanto les hablo, oyentes de Mix, es nada más y nada menos que su televisor. Cuando usted apaga todo, se acuesta a dormir, deja el televisor ahí. El televisor, cuando usted analiza, queda una especie de reflejo. Y mucha gente, o mucha gente de los que estudian esto, dicen que uno de los espejos negros que más tenemos en nuestra casa, que ni cuenta nos damos, es el televisor. Entonces recomiendan que si usted tiene, por ejemplo, espejos en su casa, un saludo para mi amigo allá en Francia, si tiene espejos en su casa, tápelos durante la noche. Y si tiene el televisor muy al frente de su cama, trate de buscar también ponerle una sábana o algo, porque el verdadero espejo negro está ahí, lo utilizamos muchísimo y es nuestra televisión. 9:51 minutos, estamos en Juernes de Misterio, aprovechando este clima que está como muy frío, con lluvia por algunos lados de la ciudad, pero eso sí, en modo Mix.
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0: Buenas noches, buenas noches, buenas noches. Muy bacano su programa de misterio. Y mire que a mí me pasó fue que yo tenía el vicio de jugar parqués con una tía en el barrio Confenalco, al norte de Cali. Yo vivía en Floralia y iba a Confenalco de una tía a jugar parqués. Yo en entonces tenía como 15, 16, así joven. Ella tenía su edad también porque ya era adulta. Y teníamos el vicio de jugar mucho parqués. Toda la noche lo amanecíamos, toda la noche. Y ese día, algo curioso, que estábamos jugando parqués como a las 12 de la noche y ella sacó unas fichas de, ya terminó el juego, pues ya iba a acabar, ella tenía fichas afuera del juego, son cuatro, y nos la volvieron a meter al juego. Ella pensó que yo había sido de maldad y concentrada en el juego, nos la habían metido. Nos quedamos, y ella me quedó, no, yo voy a jugar, no pasa nada. Cuando terminé de sacar la primera ficha, que le quedaban tres, yo ya tenía las cuatro, nos movieron la mesa, así tembló la mesa y nos dañó, se nos dañó el juego. Entonces volvimos a armar el juego como estaba y nos miramos entre los dos, y en una de esas sonó como si hubiera sido rugido de un tigre en una de las piezas, tenía tres piezas, y dicen que en esa casa asustan, que ven gente, a medianoche se oyen jugar bolas, le mueven las cosas de lado. Y cuando ese día nos pasó eso, dejamos de jugar parques y trasnocharnos. Entonces nos trasnochamos hasta las 5 de la mañana jugando parques, toda la noche jugando parques. Y es del día que nos movieron la mesa, nos sacaron, nos dañaron el juego y sonó y rugió el tigre, como un tigre ahí al ladito, así como un animal ahí en una de las piezas. Nosotros estábamos, ella y yo solo, porque mis primas andaban en la calle, mis primas. Y entonces no había nadie, estaba ella y yo. Y eso fue algo como extraño que nos pasó en esa casa, en el barrio Confenalco, al norte de Cali.
1: No sé, pero me dio como un pequeño escalofrío. Se pararon como los pelos. Qué raro eso, ¿no? Claro. ¿No les ha pasado que uno hace en película hacer cosas en la madrugada, hasta tarde, horas de la noche? Se le va a uno el tiempo, va pasando. Llega un momento donde, la noche se pone muy, como muy silenciosa, como que ni siquiera, yo no sé, es muy raro. Es un silencio muy extraño que también ocurre en los bosques. Mucha gente cuando entra a los bosques y empiezan a sentir que ya ni siquiera como el sonido de los pájaros ni nada suena, que todo se queda como, como en silencio, ahí es donde ellos dicen que empiezan a asustar. Es lo mismo que pasa cuando está usted en su casa, de un momento a otro empieza, hay como un silencio muy extraño, y de un momento a otro usted siente ruidos, siente que caminan en algún lugar. Hay gente, hay recomendaciones. Dicen que cuando usted sienta todas esas cosas, usted ni se le ocurra salir de su cama a buscar qué es lo que es, porque ahí está lo que usted se imagina o cree, si es que usted cree en estas cosas. Y es factible que lo asusten. Hola, buenas noches.
2: Hola, Mitz, ¿cómo están? Espero que estén bien.
1: Buenas noches.
2: Bueno, Mitz, yo les comento algo. Pues yo trabajo en Uber.
1: Sí.
2: Y siempre yo llego 2, 3 de la mañana.
1: Sí.
2: Sí. Y yo siempre le doy comida a mis perros, todo, antes de acostarme. Cuando yo me acuesto, yo me organizo, yo doy la espalda.
1: Sí.
2: Hacia los televisores, ¿no? Pero mi frente queda la pared. Y yo siento que cada vez que yo me acuesto, se hunde un lado de mi cama. Entonces, yo siempre miro si es el perro que pronto le subió. Y no, siempre veo que se hunde el colchón. Y siempre ha sido así. Pero bueno, hasta ahora no sé qué entidad sea, pero duermo normal, descanso normal y me levanto bien. Chao, Mix, Dios los bendiga.
1: Un abrazo, amén. Amigo, hay alguien ahí. Eso le ha pasado a mucha gente. Usted está en su cama, tranquilo. Uno siente cuando hay un peso que no es el de uno, sino hay un peso extra. Lo ha contado la gente que ha pasado por la recta, la vía Palmira, Cali, que siente que les montan en las motos. Un saludo para los que andan hasta ahora volteando en las noches en las carreteras colombianas. Ellos sí que tienen historias. Así estamos los jueves y los martes. Estamos de martes de Mixterio para que ustedes estén muy pendientes de Mix Radio. 9:58 minutos. qué bacano, me gusta mucho cuando participan, cuando me mandan su nota de voz, cuando también ustedes proponen algún tema, me mandan también videos, cosas interesantes, opinan. Saludito para Arturo Cardoso, el hombre me ha comentado aquí que eso lo va a estar tocando más en la próxima semana. En el martes de Mixte, porque entramos a martes de Misterio, porque este fin de semana es festivo. El hombre me ha comentado de un personaje de Brasil. Es más, como estuvimos hablando de eso, si usted quiere, oyente de Mix, busca esta información. Antonio Vilas Boas fue un personaje de Brasil que tuvo relaciones sexuales con un supuesto extraterrestre. No sé si había escuchado esa historia. Quieren, pueden buscarlo, Antonio Vilas Boas. Búsquelo ahí en internet y se van a enterar de lo que ocurrió con este personaje, que sí había escuchado yo que hay alguien que ha tenido relaciones con extraterrestres. ¡Ey! Se les quiere mucho a la gente Conexión. No se desconecten por nada, mañana desde muy temprano. Ah, es más, les voy a contar para que se activen aquí de una vez, de una. Regalando las boletas para el Fan Sound, para que vean el partido de Colombia, el primero, que es ahorita el 17 de junio en la... Ya le voy a decir dónde es. Va a estar chévere. ¿Qué tienen que hacer? Mande ya el emoji de balón. El emoji de balón. Mándelo. El emoji de balón. Vea. El partido Colombia-Uzbekistán va a ser en el Parque La Retreta a las 7 de la noche. El primer Fan Zone de la Federación Colombiana de Fútbol, con Mix Radio, con la Organización Radial Olímpica. Vamos a pasarla bien chimbita ya. Usted mande el baloncito que les vamos a regalar las boletas. ¿Con quién quiere ir? El parche de amigos. ¿Cuántos son? Diga pues, ¿qué es? Y listo, y los invitamos para que se parchen con Mix Radio y no se pierdan por nada del mundo el Mundial de Fútbol, que ya está por activarse. Un abrazo. No, por acá un audio, antes de irme, a ver, pero si es un audio misterioso hay que poner esta, a ver, antes de irme, ¿qué pasó? Hola.
3: Hola, Miss. Mira, mi esposo me cuenta que cuando él se queda dormido, así como profundo, muy cansado,
1: sí,
3: él como que se desdobla y él nos ve ahí durmiendo ahí en la cama. Y él mismo me habla, él me dice, amor, despierto, mi amor. Y que él se ve cuando él me habla. Y que él escucha mucha como electroestática, así.
1: Pues le cuento, querida oyente de Mix Radio, que es uno de los pocos dones que puede tener él, o que logran hacer los seres humanos, y es desdoblarse. Claro, el hombre se desdobla, tiene la capacidad o la habilidad de hacerlo inconscientemente. Cuando la gente lo logra hacer conscientemente, logran hacer muchas cosas. Dicen que uno está unido al cuerpo con un cordón de plata que no permitiría que usted pues como que salga del cuerpo, pero también hay que tener mucho cuidado con esos momentos, porque cuando usted no logra controlar esa salida del cuerpo, ahí es donde pueden invadirlo otra clase de espíritus. Entonces, a su esposo pues sí quiero comentarle que tiene inconscientemente el don de desdoblarse. Para muchas otras personas es muy complicado hacerlo, muy difícil, hay que tener una cierta cantidad de terapias. Hay muchísima gente que quisiera hacerlo, porque se comenta que cuando usted se desdobla puede ir a donde quiera, puede ir a la casa del que quiera. Alguna vez un amigo me contó la historia de un personaje que no le creía absolutamente nada a alguien que se desdoblaba. Y el man le dijo, hagamos una cosa, si usted no me cree, no me diga absolutamente nada y yo mañana le cuento o le digo a usted qué tenía usted en su habitación. El man nunca había ido a la casa de la otra persona, y al otro día precisamente se encontraron de nuevo y claro, el man le dijo, sí, mire, usted tiene en la mesita de noche tal cosa, el celular ahí, tiene un despertador acá, esto y lo otro. Vio absolutamente todo lo que la otra persona tenía en su casa y todo lo hizo con el desdoblamiento. Si lo logran hacer controladamente, genial. Pero sí hay que tener pues mucho cuidado. Hey, un abrazo para todos los oyentes a esta hora de la noche. Conexión con Mix Radio. Soy Ofer Solís y me encanta estar por acá. Siempre en modo Mix.
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3: ¿Aló?

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1: Ay, ay, la continuación de los Benjamin, Johnny Tom.

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1: Tenemos aplicación propia, ¿ok? Aplicación propia que no es lo mismo. Mix Radio Colombia, sí, Mix Radio Colombia. Así nos encontrás en tu tienda de aplicaciones. ¿Cómo están? ¿Cómo amanecen? Buenos días, buenos días, buenos días, buenos días. 6:14 a.m. y aquí estamos para acompañarte, para desearte lo mejor del mundo mundial. Al fin llegaste, viernesito lindo y querido. ¿Qué más, Derian?
2: Bien, bien, con la bendición de papá Dios, aquí estamos. ¿Y tú qué tal? ¿Cómo amaneciste? ¿Todo bien?
1: Lo más de bien, gracias a Dios.
2: Qué chévere, y nos amanecimos también con buenas noticias, Karen, porque hay un nuevo festivo en nuestro país. Y sí, se trata... una ley que reconoce el Día de la Virgen de Chiquinquirá como fiesta nacional, y se va a implementar el 9 de julio de cada año. Y pues este jueves cae, jueves 9 de julio cae jueves, entonces se traslada para el 13 de julio. No está marcado allí en el calendario en rojo, así que márquelo de una vez. 13 de julio, festivo.
1: Igual me toca trabajar.
2: Sí, nos toca.
1: Que te dé chévere.
2: Chévere los que trabajan en oficina, que van desde el viernes. Chao, mi gente. Aunque yo tengo una pregunta, ¿los de oficina será que les colocan más trabajo porque es festivo, o se les acumula más trabajo cuando es festivo?
1: Yo siento que les puede acumular cuando hay muchos festivos.
2: ¿Quién nos comenta? 321-820-1015. ¿Qué tal es el trabajo cuando hay festivo en la oficina? Comenten pues.
1: Que cuenten ahí, 321-820-1015. Seguimos con más música, vea. Veo música de Aria Vega con Ryan Castro, que por cierto, Ryan Castro está más cerquita de Cali que de cualquier otra cosa.
2: Uy, sí. ¿Será ya que hay perro en Cali?
1: Ya por ahí hay carteles donde dice Cali, la sucursal del perreo, Abo, 22 de agosto. Sí. Ahí estaba reposteando mucha cosita de Cali y puede que hoy se digan cositas. 6:15 a.m. Buenos días.

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0: linda, mi gente bella. Tienen que ser súper pendientes a Mix Radio también. Que les estaremos confirmando absolutamente todo. 6:29 a.m. Vea, con respecto a lo que estaba diciendo Adriana hace un ratito, que nos levantamos con la noticia que tenemos un festivo más, ¿cierto?
1: Un nuevo festivo, sí. El 13 de julio.
0: Que yo tenga referencia, en julio solamente ha existido el 20 de julio.
1: Sí.
0: No más festivos.
1: Pero este año hay dos festivos y este adicional, tres festivos.
0: O sea, aparte del 20 de julio hay otro y más el nuevo.
1: ¿Qué? Y el nuevo. Hoy venga un saludo para la gente del Colegio Nuestra Señora de Chiquinquirá, que deben de estar obviamente orgullosos por este nuevo festivo, porque pues celebran el día de su patrona, la Virgen de Chiquinquirá.
0: Bueno, y gracias a eso nos surgió una pregunta para hoy en el hashtag.
1: En redes, @mixradiocali, queremos saber, pregunta seria, atención oyentes, ¿cuántos festivos sería prudente tener al mes?
0: Yo digo que...
1: Respuesta seria también, ¿no? Ojo.
0: Con dos.
1: ¿Con dos es prudente?
0: Sí.
1: Yo me voy bien imprudente. Cuatro. Cuatro fines de semana, cuatro festivos.
0: O sea, que no
1: existan
0: el lunes.
1: Que exista, pero exista festivo.
0: No, porque es que, o sea, sería no existir.
1: ¿Lunes festivo?
0: Porque las cosas que atienden de lunes a viernes, los festivos no atienden. No. O sea, sería menos un día de diligencia,
1: sí,
0: y
1: total.
0: Cosas así.
1: Y para los que trabajamos los festivos, pues obviamente sería mejor remunerado, no, porque pues es festivo, entonces...
0: No, todo el mundo de paseo vino aquí, no, cansó.
1: Pues, poquitas horitas. Se trabajan creo que menos, 6 horitas.
0: Yo digo que, o sea, así como picadito, uno. Y ya como por avaricia, dos, pero que más de ahí no sé.
1: Cuatro.
0: ¿Qué piensan ustedes? ¿Cuál es la opinión de ustedes con respecto ya a lo nuevo calendario, por decirlo así? Que tenemos un nuevo festivo incluido, o sea, me imagino que el festivo ya quedará para siempre.
1: Sí, claro, ya. Una
0: ya
1: ley.
0: Estipulado que queda como por ley. Para ustedes, ¿cuántos festivos sería prudente que existieran al mes? Esa es la pregunta que tenemos para hoy, que ustedes nos van a contestar a través del 321-820-1015, que es nuestro mismo WhatsApp. O si quiere también, va y comenta en nuestras redes sociales, @mixradiocali, @mixradiocali. 6:32 a.m. Buenos días.
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0: nadie, está bien ya. ¡No lloren! ¡El dúo de la historia! Con Romeo, junte para la historia. Esto es de colección, hermano.
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1: Ya son las 6:46, 6:46, ¿cómo están? ¿Cómo amanecen? Buenos días.
2: ¿Qué está pasando? ¿Qué está sucediendo? Quiero que se reporten, que nos digan cómo está el tráfico, cómo están las vías de Cali, cómo está la avenida Circunvalación, cómo está la Simón Bolívar, la autopista. En algunos sectores de la ciudad la noche anterior llovió. En la madrugada también llovió a los lados del oriente, así que mucha precaución, mi gente. Y Karen, tengo que decirlo, con mis propios ojos lo comprobé, mi gente. Lo comprobé. Y es que Shakira y Piqué nuevamente se vuelven a seguir en Instagram. Y también aparecen fotos juntos. Sí,
1: ¿en serio? ¿Hablando en serio?
2: Total, en serio, lo comprobé. Están en Instagram. Vaya ya mismo, @Shakira, @GerardPiquet. Vaya, buscan los seguidores de cada uno y verá.
1: Bueno, es que yo digo que ellos sí o sí tienen que hacer una tregua. O sea, hay hijos de por medio. Que vuelvan, no creo.
2: Pero que nuevamente se sigan es porque de pronto...
1: Ok, ve, todo bien en la buena. Y pues que... sí o sí les toca, o sea, para hablarse y tener relación va a ser de por vida.
2: Y sí, no sí. Sé si de pronto Shakira archivó las fotos que tenía con él o nunca las archivó.
1: O nunca las borró. Yo veo, o sea, por lo menos Karol G es una que hay muchos artistas, la verdad, que son tantas las fotos que suben que vos vas a ver como en relaciones anteriores y todavía están ahí.
2: Porque es que hay muchos que dejan una relación y chao, llórelo, eliminación de fotos, ni siquiera la archivan. Cuando uno archiva algo es porque uno piensa que de pronto en algún momento lo va a volver a desarchivar y va a aparecer ahí. Pero con todo el flow que tenían estos dos, con la pelea que hubo, iba eliminada.
1: Con canciones y tal.
2: Sí, total. Con tiraera. ¿Será que habrá una posible reconciliación? ¿Ustedes qué opinan? 321-820-1015. Está extraño esto, no sé.
1: Yo no, de reconciliación no creo. Yo creo más bien que por los hijos.
2: ¿Banderita blanca?
1: Sí, como que ven y ya, dejamos de tirarnos tanto popó. Porque acuérdate que tenemos unos hijos de por medio. Sí o sí, siempre él va a tener que escribirle a Shakira, ve, ¿qué necesitan los niños? Tal cosa. Ella ve, los niños van para allá, algo así.
2: Quiero ver los niños, quiero pasar el fin de semana con ellos.
1: O sea, eso
2: ellos.
1: No siempre va a ser chévere por medio de abogados.
2: Total.
1: Ok, no, comunícate entre abogados que comuniquen a ver qué necesita Piqué y qué necesita Shakira. No
2: aguantan, deben de tener la madurez perfecta para hacerlo.
1: Y las celebraciones y cosas, y entonces siempre como que, ay no, su papá le celebre y yo le celebro.
2: Eso sí, bueno, en la celebración, sí. Cuando estén juntos no vayan a colocar esta canción.
1: El animador. El David.
2: Uy, la repite y todo.
1: Emma, vamos a darle completica, pues, recordando el momento en que Shakira le dedicó tremenda canción a Piqué. Y que hoy se vuelven a seguir en redes sociales. Dios. Que vuelva la relación, no sabemos. Que haya tregua, tampoco lo sabremos. Lo investigaremos.

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1: www.mixradio.co, ahí también nos puedes escuchar y nos puedes ver, porque ya estamos en vivo a través de nuestra cuenta en Kick
2: Mix Radio Cali, o envíanos la palabra cámara al 321-820-1015 y te vamos a enviar el enlace directo para que nos cheques a través de Kid.
1: Ahí está, pues. Ya son las 7 de la mañana, 10 minutos, y llegó el momento de algo importante en Mix.
2: Total. Saludar a Paulita Sea con las tres más del deporte de Manizales del Alma. Paulita, buenos días, buenos días.
3: Hey, ¿qué dice la people? Buenos días, buenos días, buenos días. A feliz inicio de fin de semana, muchachos. ¿Cómo amanecieron? Buenos días.
1: Muy bien, Paulita. ¿Y vos?
2: ¿Cómo estás tú?
3: Pues, people, espero que me les vaya muy bien este fin de semana. Igualmente. Que la pasen excelente.
2: Gracias.
3: Hoy les traigo las tres más del deporte con Paulita Sea para Mix Radio Cali. Primero, Joaquín Clement, quien acertó todos los campeones de los mundiales de 2014, 2000, mejor dicho, los últimos tres mundiales, people. Y la verdad, yo quedé aterrada. 2014, 2018 y 2022 ya reveló quién va a ser el de este año 2026.
2: Uy.
3: Este personaje ha sido la única persona en el planeta Tierra que ha acertado las selecciones que fueron campeonas de los últimos tres mundiales. Y obviamente, tras un minucioso análisis, se reveló que sería una sorpresa. Primero, pues, obviamente las selecciones favoritas, Francia, España, son llamadas a ser finalistas del mundo, ¿cierto? También lo que es Argentina, la actual campeona, pero según el alemán, ninguna de las selecciones anteriores mencionadas se llevaría la Copa del Mundo a casa. Uy. Según lo que dijo, la final la estarían disputando entre Portugal y Países Bajos, y el campeón del mundo sería
1: Portugal.
3: Países Bajos.
1: ¿Qué?
3: ¿Ustedes creen esto posible? No sé, a mí me quedan mis dudas.
1: También dudas, no.
2: Difícil.
3: No. Segundo, este fin de semana festivo e incluye también la final del fútbol profesional colombiano, el día lunes entre Atlético Nacional y Junior de Barranquilla a las 5 de la tarde. Recordemos que este partido, el resultado global va 3-0 por encima Junior del Nacional. Esperemos a ver quién quedará campeón de este primer semestre del fútbol profesional colombiano. Tercero, el mundial está aquí, a la vueltica, está cada vez más cerca.
2: Ay.
3: Así que les cuento que el próximo 11 de junio en Estados Unidos, México y Canadá, pues van a tener su acto inaugural marcado como el inicio de una de las competencias más importantes del mundo, del planeta. Esa ceremonia se va a llevar a cabo en el histórico Estadio Azteca de la Ciudad de México, escenario que fue sometido a importantes trabajos de remodelación para poder recibir este evento de esta magnitud. El espectáculo comenzará a las 12:30 del mediodía, hora colombiana, y pues contará con presentaciones musicales de reconocidas artistas, entre J Balvin, Danny Ocean, Belinda, Alejandro Fernández y muchos más. Bueno, entonces está chévere. La organización pues tiene previsto que la ceremonia tenga una duración aproximada de 40 minutos y tendrá un partido inaugural entre las selecciones de México y Sudáfrica, programado para las 2 de la tarde. Estas fueron las tres más del deporte con Paulita Sea para Mix Radio Cali.
1: Gracias, Paulita, por toda tu información. 7:13.
2: Y como buen colombiano, se le tiene la ñapa. Y como decía Paulita, el mundial no respira en la nuca. Faltan 6 días para el inicio de esta Copa del Mundo 2026. Próximo jueves, partido inaugural, partido inicial de esta Copa del Mundo. Y siguen los amistosos de preparación para la Copa del Mundo 2026. Ayer Francia fue sorprendida por Costa de Marfil, perdió 1-2. Y eso que Francia es favorito, y miren, esto amistoso está pelando. También jugó España y rescató un empate 1-1 frente a Irak. Así que siguen los preparativos y los partidos amistosos para esta Copa del Mundo 2026.
1: Y nos falta el de Colombia, que es el domingo a las 6 de la tarde contra Jordania.
2: Ay, ay, ay.
1: El último amistoso de preparación de nuestra Mix Selección Colombia.
4: Argentina.
1: Y hablando de Selección Colombia, hoy la Selección Colombia femenina juega a las 8 de la noche en el Pascual Guerrero. Vamos por esa clasificación al Mundial. Esperamos ver ese estadio llenito, llenito, llenito hoy. Porque acuérdate que la Selección Colombia femenina, la casa oficial es el Pascual Guerrero, es Cali.
2: Y hay que acompañarlas, total.
1: Es verdad. 7:15. Buenos días, ¿cómo amanecen?
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que es momento en Mix Radio ya mismo de decirnos cuál es tu canción para arrancar el día. Acuérdate, para arrancar el fin de semana como tiene que ser. Con todos los poderes, en nota de voz 321-820-1015 es el Miss WhatsApp. Y ahí por favor nos decís, hey Mix, esta canción, buff, aguanta para arrancar el día. ¿Listo? Los escucho. Nota de voz 321-820-1015. Buenos días.

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1: La mejor de la mejor, como dicen nuestros oyentes, al 321-820-1015, donde ustedes se reportan a diario.
2: Y piden sus canciones favoritas, saludos y demás. También pueden comentar nuestro tema, nuestro hashtag de hoy, o a través de las redes sociales, arroba Mix Radio Cali en Instagram, en TikTok, en Facebook, Mix Radio Cali. Y queremos preguntarles, tenemos una pregunta bien seria, Karen. ¿Cuántos festivos sería prudente tener al mes?
1: ¿Cuántos? Respondan ahí. Vote a conciencia, que usted diga, venga, de verdad, debería de ser de esta manera.
2: Si sabe, vote, si no sabe, también vote. 321-820-1015, ¿cuántos festivos, mi gente?
1: Vaya dando su comentario porque ahorita venimos a leer lo que ustedes van respondiendo, porque tenemos el momento perfecto para saber cuál es esa canción que vos decís, buff. Con esta arranco mi día.
2: Con esta arranco con todos los poderes.
1: Con esta como tiene que ser, y aparte que es fin de semana, entonces tiene que ponerse la 10 con esa canción que usted diga, uy no, voy a poner a más de uno desde ya, aumentarle el volumen al 101.5%.
2: Yo creo que no aguanta una canción como sentimental, como muy suavecita.
1: Como melancólica, ¿no?
2: No, no.
1: Como
2: pega.
1: Más perreíto.
2: No, sí, claro, porque hoy es viernes, o sea, el cuerpo lo sabe, fin de semana con festivo.
1: A ver, ¿qué dicen aquí? Hola, Mix.
3: Buenos días, como siempre con la mejor emisora, mi 101.5. La canción para comenzar el día, Tocarte Toda.
2: Bien.
1: Amiga, vamos a como mensaje subliminal.
2: Sabroso.
1: Viernes de Tocarte Toda. Ah, bueno.
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1: 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Así brevecito nos encontrás, Mix Radio Colombia, a través de tu tienda de aplicaciones para que nos tengas ahí 24/7. Y más este fin de semana que es festivo y que quizás te vas de paseo a algún lugar, pues para que digas vos, como que ve, yo resuelvo la música. Pones simplemente la aplicación de Mix y ya, te desentendés de la música, que el resto lo hacemos nosotros.
2: Y es bien importante porque los que se registraron para las entradas para el Fanzón Parque La Retreta, próximo 17 de junio, partido inaugural Colombia-Uzbekistán. El parche lo tiene Mix Radio 101.5.
1: Los que ya ganaron, cuando vengan a reclamar, que pueden venir desde hoy, ahorita a partir de las 8 de la mañana. Importante que tengan la aplicación en su celular.
2: Descargada.
1: Para que puedan reclamar las boletas, tienen que tener la aplicación descargada en su celular. Y es brevecito, así como les dijimos, Mix Radio Colombia. Y si vos todavía no has participado, ¿qué estás esperando para hacerlo ya mismo? A través del Miss WhatsApp 321-820-1015 vas a enviar el emoji del balón de fútbol.
2: Y de una, se vas con todo el parche, no es una ni dos boletas, pueden ser cuatro, pueden ser seis. Un parche bien chévere con bueno, hay experiencias futboleras, experiencias del mundial, comidas, parchecito chévere, experiencias para que se tomen las fotos y demás. Así que pilas, vayan escribiendo de una vez, de una.
1: Eso será el próximo miércoles 17 de junio, en el primer partido, en el debut de nuestra selección Colombia en la Copa del Mundo. Y lo vamos a ver, o sea, en un estadio gigante. Un estadio virtual gigante donde vamos a compartir muchísimo. Arme su parche de amigos y nos vamos para el Parque de La Retreta. ¿Desde qué hora? Desde las 7 de la noche. O sea, vamos a vivir la previa del partido para que vamos calentando motores. Nos vemos el partido y si quieres ahí de una vez rematamos.
2: De una vez, si todavía no has escrito, hágale. Baloncito 321-820-1015. Y tenemos una pregunta a través de @mixradiocali. Una pregunta seria, mi gente. ¿Cuántos festivos sería prudente tener al mes? Vaya, comente. Un abrazo para Isabel, que dice: hola, buenos días. Prudente serían dos al mes. Bien.
1: Ese sería como el promedio, digo
2: sí,
1: yo.
2: Chévere.
1: Sí, porque, o sea, es que

0: Necesitamos, en serio, a veces la semana completa. Yo, por lo menos, cuando hay un festivo, me descuadra muchas cosas.
1: Sí, total.
0: En cuestión de que yo digo, ah, juepucha, este lugar me lo abren solo el lunes a viernes.
1: Pero chévere, porque la semana se pasa rapidísimo. Ya usted, en un abrir y cerrar de ojos, ya es viernes nuevamente. Milú dice uno nada más. Bien, sí, chévere.
0: Y que alguno tenga los dos o los tres, pero que si uno dice, venga, mensualmente tiene que haber un festivo que sea solo uno.
1: Brenda dice ninguno. ¿Vio la máquina del chambeo pro más o qué?
0: Los festivos no son para Brenda.
1: Néstor dice, hola, buenos días, tres sería prudente. Muy bien, muchas gracias.
0: ¿Qué dicen? Hola, Mix.
2: ¿Qué dice? Buenos días.
1: Buenos días.
2: Mix. Escuchándolos como siempre, yendo al trabajo. Con la bendición de Dios. Bueno, para responder la pregunta,
1: de una.
2: Para mí lo mínimo son dos festivos al mes, máximo tres, porque también hay que tener al menos una semanita completa.
0: Estoy de acuerdo con vos.
2: Bendiciones para todos ustedes por allá.
0: Amén, igualmente.
2: Por cierto, tengo un chismecito ahí de Karen.
1: Tírelo, tírelo.
2: Karencita, es bien.
0: ¿Es bien qué?
2: Sí. Si quieren que les cuente, me avisan.
1: Obvio, tire una. ¿Qué pasó?
0: ¿Quién me va a estar contando mío?
1: ¿Dónde la vio? ¿Con quién la vio? ¿A qué hora la vio? ¿Dónde?
0: Ahí mando otro audio.
1: Dale, yo play, Mix.
0: Play, ¿no?
1: Dele.
2: Karencita, mira que justo yo estoy saliendo con una persona, con una mujer que tiene tu mismo nombre.
0: Ah.
2: Que una vez me contó que la ha robado es que al novio. Entonces yo cada que te escucho me cago de risa por eso. No sé si vos te acordás, seguramente fue hace mucho tiempo, pero ahí está. Pero aquí igual aquí en secreto nomás.
1: Ay, Karen le robó el novio, vea pues.
0: Yo le robé el novio a alguien jamás en la vida.
1: Y todavía una tocaya que se llama Karen también. Uy, no.
0: Es que aquí entreno y ya puse la nota de voz. 7:47 a.m. Buenos días, pues. Viernesito lindo y querido. Ya en un rato se une todo el combo aquí, nadie responde. Hoy no tenemos toxicapítulo. Pero tenemos mixeo bélico.
1: Y va a estar sabroso.
0: Ay, no.
1: Ya viene en camino el mago.
0: Mi tripita guardientera, ¿qué? ¿Cuál es esa? 7:47. Si hay algo en el que somos expertos en mix, es en clásicos.
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1: 7:54 PM. 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
1: Por fin viernes, mi gente. 8 de la mañana, 9 minutos. Desde las 8 de la mañana hasta las 12 del mediodía, aquí nadie responde por Mix Radio. Ya estamos en vivo por nuestro canal de Kick, Mix Radio Cali, y también mixradio.com. Si quieren el link, me envían la palabra cámara y yo te envío nuestro link para que te conectes, nos veas. Hoy Karen se vino muy linda. ¿Qué te hiciste hoy?
2: Muchas gracias. Mi novia, soy deportivita.
1: Sí, pero me gusta esa pinta.
2: ¿Sí?
1: Sí, está 10 de 10.
2: Epa.
1: Sí.
2: Me siento como entrenadora.
1: No, esta pinta es como para usted agarrar un vuelo de 12 horas.
2: Uy, qué rico, ¿cómo diría?
1: Va cómoda, pero elegante.
2: Pero elegante.
1: Sí, o sea, va fina.
2: Epa, sí.
1: Entren ahí a mixradio.co, o sea, de la ciudad de Cali, ahí estamos ya en vivo.
2: Entren y ahorita me doy una paradita, pues.
1: Sí.
2: Para que me califiquen, para que nos califiquen el outfit.
1: No, yo me vine, lo que me agarré, me lo puse. Ahí.
2: ¿Lo primero que vio?
1: Sí, ahí no puedo.
2: Oh, está bello, siempre está bello.
1: Ahí no puedo competir.
2: A mí me gusta mucho como dice Gallego, la verdad.
1: No, yo
2: hice. Le mete flowcito.
1: Tranquilito.
2: Chévere.
1: ¿Ve qué más?
2: ¿Todo bien?
1: Viernes, fin de semana con puente incluido.
2: Uy, Dios mío, está fuerte, está potente.
1: ¿Cómo sería, pues? ¿Para dónde es?
2: ¿Para dónde es?
1: Manden la ubicación que les llegamos.
2: ¿Dónde?
1: Les llegamos acompañados.
2: Coordenadas.
1: Por favor, más de uno este fin de semana, finca, playa, o tranquilitos en casa.
2: Pongo un botello.
1: Yo pongo media, porque no tengo botello. En mi casa tengo media.
2: Gallego, pero puedes comprar.
1: Ah, bueno, sí. No, pero, o sea, que me digan ya, vamos.
2: Salgamos ya.
1: Media, agarro.
2: Ah, bueno, sí, porque hasta ahora no te venden.
1: Sí, después de la tienda, entonces.
2: De la que tenga en la casa.
1: En mi barra personal tengo una botella de vino como espumoso. y tengo la media.
2: Uy, aquí tengo una de cariñoso.
1: Echala en ese termo,
2: pues. Eso.
1: De una vez. Así que pasémosla muy bien. Dímelo.
2: Esa de cariñoso, ¿cuántos años lleva ahí?
1: Como 3 años.
2: La tengo en la nevera de la empresa.
1: Yo la doné. Pero Karen nunca la ha tomado.
2: Nunca me la tomé.
1: No, muy duro.
2: Y siempre digo, me la voy a tomar y digo, no, después me suspende.
1: No, pero eso usted vea un camuflaje en un termo y ya está.
2: No, pero Juanpa está escuchando.
1: Ah, a ver. Cambia emisora, pana.
2: Esa revisadera de termo que le da.
1: Ocho, sí, hay un video que constata eso. 8:12, así que pasémosla muy bien. ¿Mixeo bélico hoy o qué? ¿Qué dice la gente?
2: Estoy que me los tomo.
1: ¿Qué dice la gente? ¿Qué dice la gente? Que nos indique ahí en el WhatsApp.
2: Y te tengo una canción.
1: En nota de voz.
2: Es mi favorita por estos días. Todo lo fue.
1: ¿Todo lo fue?
2: Sí.
1: ¿De quién?
2: De Lenin Ramírez.
1: Mexicano.
2: Conozco su piel.
1: Seguramente la he escuchado por el título, no la tengo en mente. Así que bueno, vamos a pensar.
2: Me pido esa. Si los oyentes están de acuerdo, que me digan si sí o si no.
1: Vamos a pensarlo. Si usted manda más de 10 notas de voz o llegan más de 10 notas de voz diciendo, ay, sí, por favor, el mixeo bélico.
2: Activémoslo
1: no sé
2: de una vez.
1: ¿Será que sí? De una vez.
2: Que envíen audio.
1: Hágale, pues.
3: Hoy es viernes. Que si Karen miente, yo le creo.
2: No, yo no voy a mentir.
1: ¿No va a mentir? Uy. ¿Qué dice la gente?
2: Mira, hoy vine rozagante, hoy no me fallaron los ojos.
4: Hey, buenos días, Karencita, ¿cómo vamos?
2: Buenos días.
4: Gallego.
1: Háblame.
4: Papi, sí, vamos a darle duro, todo lo fue.
2: Ay, ¿viste?
4: Un tema para el corazón.
1: Hay gente
2: la
1: que viene con el sentimiento. Está bien, mande nota de voz. Actívese, 321-820-1015, por lo pronto. Ahí ya llegaron muchísimas. Más adelantito venimos a buscarlo, ¿listo?
2: La gente amaneció con la tripa guardientera.
1: ¡Qué rico!

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1: 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Buda.
2: Buenos días, 8:23. Venga, quiero ir de una vez a nuestro WhatsApp de Mix.
3: Bien, Kik, en que también lleguen.
2: Sí, que lleguen de una, ¿no?
3: Sí.
2: Un abrazo para todos los que están ahí activos con Mix Radio. Vea, vamos a pasarla muy bien. Voy a escuchar a los oyentes si están ready para un mixeo bélico tan temprano, un mixeo bélico tempranero. ¿Será que están listos?
3: Al otro lado.
2: ¿Están listos, sí o no?
3: Siempre estamos listos.
2: ¿Qué dice la gente? Buenas.
4: Buenos días, Gallego. Hola. Buenos días, sobrina Karen.
3: Buenos días, tía.
4: Póngala, póngala, que hoy es viernes lindo y querido, que es la que hay. Envenenemos el café, saqué el botello, quiero pues.
2: Hola,
4: tía, Dios los bendiga, que estén bien.
3: Me tiró todo el repertorio.
2: El día que no venga Karen a la empresa, podemos llamar a la tía.
3: Sí, ya está, ya me tiene todas las frases.
2: Ya sabe todos los flows. ¿Qué dice la gente?
3: Entren ahí a Kik también.
2: Mix Radio Cali en Kik, mi gente.
5: Días, buenos días, Mix. ¿Cómo están? Bendecido día, bendecido fin de semana. Mamacita rica, Karencita.
2: Ay,
5: Galleguito, feliz día.
2: ¿Cómo estás, pana?
3: Buenos días.
5: Empecemos con ese mixeo bélico, pues. ¿Es que me escucho?
2: Vio, la gente está.
5: Y por si acaso, por si las moscas, lámina, chatarra pa' Karencita, sí. Chatarra.
3: Pero ¿y por qué hoy viernes déjenme sana? No estoy haciendo nada malo. Hoy soy paz y amor.
2: La gente ya no está copiando, Karen.
6: Buenos días, Nick. Claro, ese tema que hice, Karen, sí, dale. Ponelo, Gallego, ponelo.
3: ¿El que dije ahorita? ¿Todo lo fue?
2: Todo lo fue, todo lo supo, todo lo sé.
3: Más ¿quién oyentes, más? ¿Quién más?
2: Si están ready.
7: Buenos días, Mil. Actívelo una vez que ya esto empezó, el puente ya empezó.
2: Ve, a más de uno, ¿será que ya les pagaron la prima?
3: Yo no creo.
8: Muchachos, obvio. Hoy pega 3-3 el liceo bélico. Aquí Miguel de Palmira saludando de su amarillito.
2: Epa.
3: Hace rato no escucho ese término 3-3.
2: 3-3 traduce a.
3: Que de una, que para las que sea, que ya estén okay. Ready. Okay. ¿Usted no ha escuchado ese?
2: No, ese no me lo sabía.
9: Hola, Mid.
2: No, este.
9: No, yo digo que.
3: ¿Qué?
9: Buen día, Mid. La canción que no puede faltar hoy, Ozono del Animal, de Luister La Voz.
3: Mor, ya sonó.
2: Ya la pusimos, mi pana.
3: Ya sonó, nunca falta.
2: Mi amiga, no se te escucha nada.
3: ¿Dónde está metida?
10: Estamos listos, pero te metes un cantinazo ahí, pues, para calentar con este frío.
3: La gente amaneció aguardientosa.
2: ¿Frío dónde?
3: Tengo miedo de esos cafés que están tomando a esta hora.
2: ¿Estamos ready? ¿Arrancamos o qué?
3: Mero carajillo, sí, yo estoy ready siempre.
2: ¿Sí?
3: Sí.
2: ¿Estamos ready?
3: ¿Cómo iría?
2: Está bien, voy a complacer
3: una
2: a Karen.
3: Una que me duele el corazón.
2: Voy a complacerla.
3: Ay, ¿así vamos a arrancar?
2: Tenemos los

0: Arrancamos muy potente.
1: Buff.
0: Muy potente, pero sabes que me están pidiendo muchos vallenatos. Tengo que arrancar con este. Hace rato no sonaba.
1: Dios mío. ¿Para qué me diste el WhatsApp si tenías mujer?
0: Si te lo sabes, lo puedes

0: llevo.
1: Me dieron ganas de salir hoy.
2: A mí también. Estoy autorizado.
3: Hello, Miss. Buen día, Karencita. Bien. Gallego.
4: Señor.
3: Ponme ahí, te pierdes y te pienso en los inquietos del vallenato.
4: Dios mío, amigo. Uy. ¿Sabes qué? A mí me gusta mucho esta música y yo por eso la canto como de historia despechada, pero hace rato no sé, que es como que me pongo una canción y me puse a chillar. O quíteme en el celular que le mando nota de voz.
2: ¿De hace rato no sabes qué es eso?
4: No.
2: ¿Por qué?
4: Necesito que alguien me haga daño.
2: Eso es lo de menos. Gente, para hacer daño es lo que hay. O sea,
4: que yo diga, no, esa no, amiga, no, págame el celular, no lo dejo marcar. Que yo borracha tenga peligro de eso, ¿no?
2: Y que tenga ganas de pelear con tu amiga, sí, por quitarle el celular.
4: Porque mira, no me lo quité, necesito llamarlo.
2: Escúchelo.
4: Ay, no.
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2: Oye, estoy complaciendo.
4: No, pero ese es bien cortavena, Dios.

0: soy muy potente, pero la verdad.
1: ¿Qué hay abierto hasta ahora?
0: Guille. En una bolsa negra. Téngame lista una caneca.
1: Me dieron ganas de tomarme un fresquito hoy.
0: Me dieron ganas de tomarme, no sé, cualquier 3 litros de alcohol.
1: ¿Te lo digo de cariñoso?

0: dame ese beneficio, bebé, y no te vas a arrepentir. Te lo aseguro.
1: ¿Mensajes subliminales?
0: Te lo aconsejo.
1: Uy, no, no. Ve, dice un oyente.
0: ¿Qué?
1: ¿Qué les hago llegar para tomar?
0: Bueno, aquí tomamos lo que nos den.
1: Los oyentes muchas
0: veces tenemos un buen hígado.
1: Nos engañan.
0: Sí, siempre dicen, ay, ya paso y les dejo, y mentira.
1: Sí, sí, la verdad.
0: Es, o sea, más, tienen, si son tan buenos, tienen que dejarlo desde el jueves en la noche. Sí, yo estoy, claro, aquí hasta las 8. Uy, amigo.
1: Canta, canta ahí.
2: Solo dame el beneficio de la duda y no te vas arrepentir.
0: ¿Viernes te recuperas el hogar o qué? Ay, calle.
1: Espero que no. Que no recuperen nada. Que vayan a fuego.

0: Quemaro.
1: En Mix Radio.
2: Se vale todo.
1: Se vale todo.
3: Y lo pierdes el triple.
0: Mi gente, hoy se vale todo. ¿Será que mandaron notas de voz cantando esta canción? Quiero saberlo.
3: Los hombres que aprovecharon para desahogarse ahí.
0: ¿Será que sí? ¿Será que no? ¿Qué dicen?
3: Yo creo que sí.
4: El corazón.
3: ¿Vio? Él conoció a una tirana.
4: 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Y tú engañaste el
0: sí,
4: mío.
0: Sí, está activo.
4: Porque eres tan tirana. Con el que sabe.
0: Si te llamas. Pan,
3: al amigo ya lo hicieron pagar.
0: La gente está activa.
3: A él ya lo hicieron pagar.
5: Porque eres tan tirana, con el que sabe amarte, debías de matarme para ya olvidarte.
0: Uy, no, la gente está más que activa hoy.
6: Olvidarme.
0: Escuche eso.
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0: 8:40, el mixeo bélico por Mix Radio. Tengo una canción para que se desahoguen.
1: ¿Cuál?
0: Si andan por estos días, no sé, como que cerrando ciclos, puede ser esta.
1: ¿Para cerrar ciclos?
0: Sí, para cerrar ciclos.

0: ya llegó bastante.
1: Cada
0: belicoso.
1: Canción mejor que la anterior.
0: Diosito,
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0: Sí, me convertí en esa buena otra cosita.

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1: Bueno, ya.
2: Uf. Pura.
1: Estaba sudando de tanto cantar.
2: Papá.
1: Y de tomarme una agüita helada. 8:54. A esta hora estamos activos en Mix Radio Cali, en Kick y mixradio.co, mi gente. Para que se activen ustedes con nosotros y pasémosla muy bien en esta mañana de viernes. Venga, Karen, en nuestro... nuestras redes sociales en arroba Mix Radio Cali tenemos una pregunta.
2: Ve, y tiene que ver con la noticia que se dio a conocer ayer, que fue con respecto al tema que tenemos nuevo festivo.
1: Sí.
2: Nuevo festivo para el calendario colombiano y es en el mes de julio.
1: Ok.
2: Entonces, la pregunta es esta. ¿Cuántos festivos sería prudente tener al mes?
1: Yo creo que nosotros, o bueno, nuestro país es uno de los que más festivos tiene.
2: Es el que más festivos
1: tiene. En el mundo, ¿sí?
2: Sí. Aquí tenemos festivos por todo. En otros países, como puntualitos, como fechas muy, muy globales y ya. Pero nosotros por todo.
1: Festivo, está bien. Hay gente que le gusta.
2: Que por la Virgen, que por el trabajo, que por el papá, que por la mamá.
1: Hay gente que le gusta disfrutarlo. Y bueno, festivo.
2: Pa' vos, ¿cuántos festivos sería prudente que tenga un mes?
1: Por lo menos dos por mes.
2: ¿Como mínimo dos por mes?
1: Sí, o sea.
2: Porque yo digo que sí.
1: Balancearlos. Porque ahí, por ejemplo, en junio tenemos tres. Ajá. Entonces, por lo menos dos por mes sería viable.
2: Ideal.
1: Sí, sería
2: sí,
1: genial.
2: Sí, por el tema, o sea, por el, yo digo más por el tema de hacer diligencias y cosas, dos. ¿Usted? Porque ahí nos acortan muchas vainas.
1: ¿Ustedes qué dicen? En el 321-820-1015. Pienso que dos por mes sería genial. Usted puede armar parches, usted puede cuadrar en su trabajo, decir, no, ¿sabe qué? Este festivo lo camello, este no.
2: Ajá. Es,
1: y para que y vayan rotando cada uno de sus compañeros de la oficina. Exacto.
2: Milu dice uno nada más. Sarita dice dos es justo y necesario. Juanpa, ¿cómo está? Buenos
3: ¿Cómo,
2: días.
3: ¿Cómo van bien o qué? ¿Qué ha hecho?
2: Todo bien.
3: Ah, ya hicieron el mixeo, ¿no?
1: Sí.
3: Todo como larguito, ¿no?
1: No, como.
3: Como
1: 35 minutos, ¿no?
3: Más o menos.
1: 8:57.
2: La gente amaneció muy belicosa.
3: No creo.
1: La gente
2: sí,
1: está...
2: fue la gente.
3: Creo
2: yo
3: que
2: no.
3: esto lo vamos a desaparecer de verdad a partir del próximo viernes. Como había desaparecido, creo que volverá a desaparecer.
1: La gente. Sí.
3: Culpa de ustedes.
2: Uy, la gente
3: dos.
2: No creo que lo permita.
1: La gente se va a enojar.
3: No, la gente se va a enojar, pero a entender que fue culpa de Gallego y de Karen Martínez.
1: La gente va a salir a marchar así como sale a marchar por sus candidatos.
3: No creo.
1: Yo creo que sí. Nah, más de
2: hacemos
1: uno...
2: un plantón.
3: Yo no creo.
1: ¿Será que
3: no
1: la
3: creo
1: gente...
3: que ustedes tengan tal respaldo. No creo.
1: ¿Será que la gente no nos apoya? Envíen nota de voz.
2: Uy, yo digo que
1: hagámonos
2: sí.
1: Hagámonos sentir.
3: Aparte de eso, arrancaron con una canción más rara.
1: Sí.
2: Esa, pero la gente la sabía.
3: Del gustico de Karen Martínez, de ese...
2: Yo todo lo fue.
3: A ver, madre.
1: Yo ya estoy...
3: Karen se especializó en buscar canciones raras y decir, esto es un éxito.
1: No, pero
2: la gente la cantó.
1: ¿Sí?
2: Y la pidió.
1: Sí.
3: Bueno, entonces vamos a empezar a programar a partir
4: de... Ya la
3: de las 2 de la tarde.
4: Guampa, no.
3: Escucha.
4: Siento,
3: venga.
1: Ah, ¿me estás escuchando?
3: No, no estoy escuchando. Ni quiero escuchar.
1: Escucha.
3: Voy a ponerla.
2: Repítalo.
3: Ahí escucho.
4: Viernes de ya la contraria al jefe.
3: Ah,
4: Juanpa,
3: con razón.
4: No, lo siento, Juanpa. Hoy no mandas. Hoy mandamos nosotros.
3: Bueno, es verdad.
1: Así que bueno, hoy venga, la gente está enojada.
3: ¿Por qué?
1: Porque usted llegó muy bélico.
2: El único momento para dije, tomarse de cafecito Michela, y pues no lo
3: pero
2: voy a
3: ¿cuál
2: quitar?
3: Momento? Con media hora uno desayuna, almuerza y come.
1: Par de notas de voz.
2: Hágale.
5: Hoy es viernes, le voy a hacerle caso a Juanpa. Juanpa, chao.
3: Me voy.
2: Acaba de llegar.
4: ¿Tiene ganas de que esa oficina le rompan los vidrios o qué?
3: Sí, queda en la esquina.
4: Inmediatamente nos vamos para allá con pancartas, palos,
3: los quiero ver.
4: Bomba, lo que caiga.
3: Ay, no.
2: No es de nivel, no.
3: ¿Es Gallego?
1: Era de mentirita.
3: Eso está muy bélico. Gallego, creo que no era el momento de hablar de eso.
1: Era de mentirita. La gente está muy brava, siguen mandando notas de voz.
2: Ponga.
6: Hola, Miss, ¿qué tal? Buenos días, feliz turno.
2: Buenos días.
6: Pues yo considero que sería prudente tener cuatro festivos al mes.
1: Ah, bueno, esta semana habló
6: de... Pero alto, ¿no?
3: Cuatro festivos.
6: ¿Por qué? Porque como los festivos son al doble, entonces por eso creo que sería prudente. Los festivos también se trabajan, ¿no? Vayan a pensar que es por relajo.
3: Gallego, sí.
1: Por la parte económica, sí me gusta.
7: Hoy es viernes de que Juanpa se quede sentado solo mirando.
3: Voy pa esa.
1: La gente está brava. La tía mandó una nota de voz. Yo creo que lo va a regañar.
8: Vea, sobrino, me hace el favor y a mí, no, mi sobrino no me lo regañe. Juanpa, hágame el favor. Es que el piso de Melisco es muy bueno, ¿eh? No, señor. Ven, nosotros mandamos que esté bien. Habla la tía.
1: La tía.
3: Tocar mocharles ese celular.
9: Juanpa, si quiere conservar su trabajo y su integridad física, bájele dos, mi hermano. Acá no estamos recochando. Acá se mera gente seria.
3: Yo también estoy hablando en serio.
1: Bueno, ahí está.
3: Eso se fue. Ay, ya.
1: Nos desviamos por el tema.
3: Hasta hoy fue el mixeo bélico gallego. Culpa suya.
1: No, la verdad,
3: no, los dos más bien.
2: Pero después el mayor de la rana.
1: La verdad que ya le gusta.
3: Sí, ya me gusta.
1: Ya, por ejemplo,
3: no, pero es que la verdad es que
2: todo lo fue gallego otra par de veces y ya.
3: Pusiste el beneficio de la duda que siempre suena.
1: Ah, la gente lo
3: la tirana
1: escuchar.
3: Que ha sonado de los 30 mixobélicos 28 veces.
1: La gente lo quería escuchar.
3: ¿Cuál fue el vallenato que metió? Uno del binomio.
2: Pero mire, metimos una nueva y nos regañó.
3: Y no, pero nada, mete una nueva mala.
1: No, la gente le gusta.
10: Buenos días, buenos días, hey, Karencita.
2: Señor.
10: Yo te bendiga, mami.
2: Amén, mi amor.
10: Hey, gallego, mi hermano, bendiciones. Juanpa, para casa, mijo, para casa.
2: Pero acaba de llegar.
3: Pero acaba de llegar.
10: Unos siete días al mes, bien.
2: Uy, es que siete días de festivo.
3: No quieres nada, oiga.
2: Que respalden la canción, todo lo fue.
11: No, Juanpa, por otro lado, canzón.
3: Sí, verdad.
1: La gente está brava. Yo voy a poner una canción y ya venimos porque venimos tus protagonistas y comentaristas de confianza.
3: No, Gallego asustó ya.
2: Asustó, no.
1: Tengo miedo de los oyentes.

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1: Ya son las 9 de la mañana, 13 minutos, 9:13 minutos. Es viernes, mi gente. Y van aterrizando
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3: De verdad, doy los deportes y me voy porque todo el mundo dijo, Juanpa, afuera, me voy, me iré, tomaré este fin de semana. Ey, consten que yo quería estar hasta las 12.
4: ¿Va a tomar?
3: No, este pero fin de semana, pues, si este fin de semana.
4: Dice, tomaré este fin de semana.
5: Tomaré. Yo tengo una de cariñoso, ¿la empezamos?
3: Va para eso. Karen y su cariñoso.
4: Estamos con los panitas de la Federación Colombiana de Fútbol. Hoy me tocó.
3: ¿Quién le tocó?
4: A uno de los más polémicos hace pocas horas. James
5: en
4: Rodríguez.
5: Menos de 24
3: bueno,
5: horas.
3: James siempre ha sido polémico.
4: Pero mucho. Pues,
3: porque cambia de equipo, porque si gana, yo vi esa frase, si gana es por el equipo, si pierde es culpa de él.
4: Es culpa de él. Tengo a JR Díez.
5: Porque sí, porque no.
3: Sí, marica.
5: Él es polémico.
4: Mi ídolo.
5: Por respirar.
4: Siempre he creído en él.
3: No, yo la verdad sí creo en el man. Bacano, o sea, ha sido un buen representante de la Selección Colombia. Ya su vida personal y el tema de sus clubes ya es otro tema.
4: Ya es otro visaje.
3: Pero bueno, el mío es Camilo Vargas, el cerrojo de la Selección Colombia. Yo creo que va a ser el titular, el arquero titular de la
5: Me
3: Selección
5: gusta.
3: Colombia.
4: ¿Sí? Sí, da seguridad.
3: Yo creo verdad. Que, y además, por lo que vi, no importa, su número es el número 12, pero va a ser el titular de la Selección Colombia.
5: Y yo tengo lo más
3: Otra
5: cerca
3: vez.
5: Que he podido estar de Richard Ríos.
3: Ve, Gallego, mírala y la caja por debajo. No,
4: ya está como...
3: Ya está dañada.
4: Ya no le ve los colores.
3: No, ella la está como por Mira, debajo abriendo. Dañada.
4: Yo vi que hasta ahí...
3: ¿Quién ha cogido a Richard Ríos?
4: Solo James. Solo James. James también lo coge, pero Karen lo coge para otras cosas.
3: Sí, exacto. ¿Quién
4: yo
3: sabe
4: por ahí
3: qué
4: que
3: le hace,
4: vi que hizo un TikTok y todo.
3: Ah, lo tiene.
5: Lo más cerca que está de Richard Ríos.
4: Sí. Tiene ahí,
5: papacito.
4: Tiene ahí a
5: Ay,
4: Richard
5: qué
4: Ríos.
5: Rico.
4: Bueno, entremos en materia. Ayer ya se fue la selección Colombia, ¿no?
3: Se fue, la despidieron. Ya aterrizó en Estados Unidos.
4: Sí.
3: Donde inicia su concentración ya en uno de los países anfitriones de la Copa del Mundo.
4: Y bueno, mucha energía, muy buena fuerza. Y aquí estamos ready. El 17 de junio tenemos una cita con nuestros oyentes, ¿no? Exactamente en el Parque La Retreta. Ahí dando el inicio a nuestra Selección Colombia en el Mundial. ¿Qué tienen que hacer para ganarse las boletas para estar ahí con nosotros en la experiencia del Fan Zone de la Federación Colombiana de Fútbol y Mix Radio? Fácil, nos envían el emoji del balón y ya está.
3: ¿Sí, listo? Okay.
5: Con ese emoji es todo lo que está bien.
4: Y ayer tiré la noticia, Juanpa, la colaboración que hizo Adidas con WhatsApp.
3: Oiga, sí.
4: Está chimba.
3: ¿Sabe que yo tiré el baloncito que era normalmente el balón blanco y negro cuando yo vi que salió como el balón del Mundial y yo?
4: El Trionda.
3: Claro, y salió la noticia de que Adidas y WhatsApp hicieron esa
4: colaboración
3: que cuando usted use el emoji de baloncito le sale el balón oficial del Mundial.
5: Visto,
3: ¿no lo ha visto, Karen Martínez?
4: Mándelo.
5: Ay, sí.
3: Ajá, ¿viste, Karen
5: Qué
3: Martínez?
5: Guay.
3: Bacano.
5: No había visto.
4: Qué guay.
5: Qué guay. Qué bien.
3: Okay.
4: Tengo noticias de Atlético Nacional que abrió devolución de la boletería para la final.
3: ¿Cómo así?
4: La confianza de nuestra hinchada no tiene precio y el cuadro verdolaga explicó cómo se lleva a cabo el proceso de la devolución de las entradas. Atlético Nacional anunció oficialmente un proceso de devolución de boletería para los hinchas que no crean en la remontada ante Junior en la final de la Liga Betplay. Una medida que ha generado pues todo tipo de reacciones en redes sociales y el club difundió un comunicado oficial a través de sus redes sociales tras caer 3-0 pues en el pasado partido, el partido de ida que fue en Barranquilla, y en el marco de la campaña denominada Junior Somos Más Fuertes, Nacional habilitó un canal directo para los aficionados que adquirieron las boletas en la plataforma oficial. Pueden solicitar el reembolso. O sea, el hincha que no crea.
3: Que no crea, no vaya.
4: En Nacional,
3: que ni
4: en
3: vaya.
4: La remontada, que no vaya. Y pues ellos le van a devolver el billete. Eso, bueno. Eso no se había visto aquí en el fútbol colombiano.
3: No.
5: Pues mire, es que es chévere. O sea, el ambiente que necesita es el que verdaderamente va a apoyar a su equipo.
3: Sí, pero pues eso de que meterle esa presión de que si no va a alentar, que devuelva la...
4: ¿Sabes?
5: Que me vaya para Bucasa, devuelva la boleta.
3: Lo había escuchado.
4: Hasta...
3: Pues normalmente el que va al estadio va...
5: ¿Es porque quiere?
3: Pues va a alentar. De pronto ya... Es que sabe que se va a complicar ahí, Gallego, a la medida que... pasen los minutos y Nacional no marque un gol, ¿cierto? Ajá. Yo creo que la hinchada va a empezar ahí
4: a presionar,
3: o sea, pero está entre las posibilidades. Entonces, no sé, no entiendo. Ahí hay que quedarse, ir al estadio y quedarse callado. Yo creo que hace parte el tema de alentar o también de pronto pedirle a los jugadores que le metan más.
4: Que le metan huevos.
3: Sí, pero en un modo, no sé, de barra, pues, sin necesidad de pelear y toda la vaina.
4: Si usted es hincha de Nacional y nos escucha en Medellín y apenas se entera de la noticia, puede aplicar para la devolución de su dinero hasta hoy viernes 5 de junio hasta las 10 de la noche. Así que bueno, pues una opción, ¿no? O sea, si ustedes no creen en nosotros, pues les devolvemos la plata. Así dijo el Nacional, estamos. Así están. Ahí bueno, está, pues, en el marco de la
3: el
4: final.
3: El partido es el fútbol. Lunes, ¿no? Sí, lunes 5 de la tarde, gran final del fútbol colombiano. Nacional recibe en su patio al Junior. Va por debajo 3-0. Ya entendí también por qué el partido es el lunes, ¿no? Porque el domingo juega la Selección Colombia.
5: Ajá, el último amistoso.
3: Exacto, el partido amistoso. ¿A las qué? ¿6 de la tarde?
5: 6 de la tarde es el 6 domingo. 6
4: p.m. Ajá. Ve, Juanpa, ¿vos crees que hinchas que va a pedir la devolución de su dinero?
5: Yo no creo.
3: Yo creo que la hinchada de Nacional, el hincha,
4: es muy firme.
3: Sí, sí, va a ir a hacerle fuerza hasta el final. Que gane, que empate, pase. No se sabe, pero yo creo que muy poca gente. No, creo que.
5: Y con más ganas siendo en casa.
3: Sí, no, yo creo que tienen la fe ahí de. Está difícil, ¿no?
5: Que la final le haya tocado en casa, es difícil, pero el Nacional lo ha hecho.
4: Pero ¿no? Hay un hincha muy setario. Que
3: es capaz de ir a decir.
4: Que es capaz a decir, sí, ¿sabes qué? No lo apoyo, devuélveme mi billete.
3: Pero bueno, Gallego, yo le hago la pregunta. ¿Usted compraría una boleta para ir al estadio?
5: A no alentar.
3: A
5: quedarse sentado.
3: Solo a putear a su equipo.
4: No.
3: Sabiendo que está aún con posibilidades de
5: ser
3: remontar.
5: Campeón, sí.
3: Es que puede, está entre las posibilidades.
5: Antes con más ganas voy.
4: Ojalá que el Nacional emite un comunicado de cuántas personas le devolvieron la plata.
3: Sí, sería un
4: sí,
3: buen
4: sería
3: dato.
4: Un buen ejercicio. para que lo apliquen los otros equipos de nuestro país.
3: No, pues es que. La verdad, nunca había escuchado eso, que van a devolverle la plata a alguien por...
5: Porque no vaya a alentar.
3: Pero bueno, ahí está entonces.
5: Vea.
3: Final del fútbol colombiano próximo lunes.
5: ¿Sabe dónde tenemos que ir a alentar hoy? Al Pascual Guerrero, a las 6 de la tarde. 6 de la tarde es este gran sueño por la clasificación al Mundial de nuestras chicas superpoderosas.
3: No vas a ir, Martínez.
5: Que oficialmente, creo que sí.
3: ¿Sí?
5: Creo que oficialmente la casa de la Selección Colombia Femenina se convirtió Cali.
3: Ok, así
5: es. Y es lo que necesitamos. Hoy que es viernes, todos para el Pascual a las 6 de la tarde apoyar a nuestra Selección Colombia Femenina contra Uruguay.
3: Vamos, en un momentico vamos a entregar boletas para que vayan.
5: Para los que vienen a apoyarla.
4: Sí, está bueno.
3: Tenemos boletas para el partido de hoy de la Selección Colombia Femenina, que además hoy, Karen, podrían ya clasificarse al Mundial.
5: Ay, chuchi.
3: Es que hoy es importante el partido.
5: Y yo sé que lo van a lograr
3: hace días.
4: Con Uruguay, ¿no?
3: Exacto.
5: Sí.
4: Ay, ay, ay.
3: Bueno, muy bien. Hablemos más de fútbol. Por ahí vi que la selección de Francia cayó derrotado 2-1 en uno de los partidos como preparatorios a lo que tiene que ver el Mundial. El equipo de Mbappé y todas las estrellas que tiene Francia cayó frente a Costa de Marfil 2-1 en partido amistoso a pocos días del inicio del Mundial de Fútbol. Se siguen alistando las selecciones con miras a llegar en su mejor nivel a disputar la Copa del Mundo.
4: Tengo noticias de Jason López, que brilló en el Nacional de Pesas de Palmira, 3 oros en su nueva categoría, y pues bueno, el atleta sigue preparándose para los Juegos Centroamericanos en República Dominicana y el Campeonato Mundial en China. Que bien, este man nos ha representado durísimo y bueno, sigue brillando en el deporte vallecaucano. Ahí está.
5: Venga, ayer terminó la fecha número 13 del fútbol femenino, donde la tabla de posiciones quedó de la siguiente manera y a la espera de los próximos partidos. Número 1 con 33 puntos, Atlético Nacional. Número 2, 32 puntos, el Deportivo Cali. Y ahí pegadito también en la posición número 3, el América de Cali con 29 puntos. En cuarto lugar, Millonarios con 28. Y en el quinto, Santa Fe con 25.
3: Bueno, ahí está el fútbol femenino de nuestro país. Gallego, Messi no jugaría ante Honduras.
5: Ay.
3: Es el titular. Pues se informa que por precaución, Lionel Messi no jugaría el amistoso de mañana sábado 6 ante Honduras y apuntaría a estar presente ante Islandia el próximo 9 en lo que será el último partido de la selección argentina de fútbol antes de su debut en la Copa del Mundo. Es decir, que lo de Messi lo siguen manejando, si tuvo una lesión, pero ya ha salido de ella, precaución, no juega mañana, pero el próximo 9 va a estar ahí ya con su selección.
4: Tengo noticia de nuestro pana que nos ha visitado aquí a la cabina de Mix Radio, el piloto caleño Oscar Tunjo.
3: ¿Qué pasó con Tunjo?
4: Vuelve a la acción este fin de semana en el campeonato de IMSA. El piloto colombiano Oscar Tunjo pues continúa escribiendo una destacada temporada internacional en el automovilismo estadounidense y llega este fin de semana al legendario Mid Ohio Sports Car como líder del campeonato general y del campeonato sprint del IMSA VP Racing Sport. Y bueno, esperemos pues que le vaya muy bien. Esto será del 5 a 7, al 7 de junio la competencia. Y bueno, muy buena vibra y buena fuerza a Oscar Tunjo en los Estados Unidos.
3: Bueno, bien por el colombiano, por el caleño. Aparte de eso, el hombre sigue haciendo muchas actividades por fuera. Nos invitó en estos días para hacer una competencia de karts.
4: Sí.
3: Si se le mide gallego,
4: vamos. Ay,
3: no, fui.
4: De frente y con casco.
5: Con casco.
4: Por favor, las medidas de protección.
3: No sin casco.
4: Todo.
5: No, en casco. Eso sí con casco.
4: Sí, por favor.
3: Está bien, vale.
4: Estoy jugado.
3: Listo.
5: Lista.
3: Bueno, ahí dato de cierre. La selección de México, su equipo
4: gallego. ¿Qué pasó?
3: Gana, golea y gusta. Ganó partido amistoso, 5-1 a Serbia. Esto fue un partido jugado en Toluca con goles de Johan Vázquez, Raúl Jiménez y Luis Chávez. La selección, una de las anfitrionas, puesto que el Mundial se juega también en México.
4: Sí.
3: Bueno, sus comentaristas salieron a decir que ya están entre los favoritos,
4: sí,
3: para estar en las finales del Mundial de Fútbol.
4: Venga, y está siendo muy criticada la presidenta de México porque salió con una canción para el Mundial, hecha por Julieta Venegas. Muy particular la canción.
3: No la escuché.
4: Donde habla acerca del feminismo. Está siendo bien criticada la presidenta de México.
3: Ay, Dios mío.
4: Bueno, nos fuimos.
5: A las 9 de la mañana, 24 minutos. 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
1: 9:35. Aquí estamos con muy buena vibra. Viernes, mi gente, hay que meterle buena actitud.
2: Viernes.
1: Este fin de semana, como diría la tía.
2: Viernes.
1: Viernes. Saludos para la tía.
2: La tía no más es especialista en enviar notas de voz, pero no. Bueno, ya le conocimos la cara.
1: Sí, pero no conocemos la sazón.
2: La sazón, no. No, no.
3: Uy,
2: no.
3: Ay, ¿verdad que ya había quedado de venir a traer algo?
2: Nada, no cumple,
3: ah,
2: sí.
3: Ah, ya me acordé.
2: Y después pone nota de voz enojada.
3: Enojada.
2: No está bien, tía. Desarma tu corazón.
1: Saludos a todos los que están ahí en vivo. Estamos en vivo por Mix Radio Cali en Kick. Y si está de pronto en la web en este momento, en la oficina, mixradio.co. Mixradio.co, entran ahí, nos ven. Estamos hasta las 12.
2: Bueno, sí, exactamente. Ahí nos pueden ver también, escuchar y ver. Y aparte de eso, bueno, también pueden hacer parte de nuestra comunidad en Kick. ¿Qué tienen que escribirle, Gallego, al WhatsApp?
1: Fácil, cámara, la palabra cámara.
2: Listo.
1: Escriban ahí la palabra cámara y les voy a enviar el link.
2: Usted crea su usuario, entra a una nueva plataforma o a una plataforma que de pronto si no la conocía, ahí también hay muchos streamers y entre ellos está el stream de Mix Radio Cali.
1: Ahí estamos.
2: Venga, por ahí me enteré que en nuestra página en internet www.mixradio.co y en nuestra app que Balvin, el cantante colombiano, y un influencer salvaron un restaurante colombiano que estaba a punto de quebrar. El cantante de reggaetón y Ertan Vic, no conozco este influencer, la
1: tampoco.
2: Verdad, no voy a buscarlo ahorita. Revivieron un negocio familiar en aprietos económicos. El cantante y un reconocido influencer se reunieron para una misión especial. La idea no fue visitar un lugar exclusivo, sino un pequeño restaurante de comida colombiana operado por una familia. El negocio enfrentaba dificultades para pagar el alquiler.
1: Uy.
2: Pues la visita ocurrió sin previo aviso y sin que los dueños lo supieran. El artista urbano y el creador de contenido se sentaron, ordenaron platos típicos colombianos como arroz,
1: frijoles,
2: frijolitos, huevo y carne.
3: Pensé que pollito.
2: No, pues algo muy, muy colombiano.
1: Muy típico.
2: La evaluación de la comida fue muy positiva. El influencer calificó su plato con 5 de 5. J Balvin otorgó un 4.5 a su carne, aunque aclaró que la pidió poco cocida. Bueno, ahí estuvieron, compartieron, disfrutaron y finalmente terminaron pues llevando muchísimos visitantes al restaurante. Y me imagino que ahí le dejaron también
1: la propina,
2: un dinero,
1: la
2: una buena propina.
1: La liguilla.
2: Para pues activar nuevamente el tema
1: económico
2: del negocio. Ahí está.
3: Chévere.
1: Bien, bien. Además que yo estoy viendo también muchas campañas y momentos así en TikTok. Me sale muchísimo. Que sitios, por ejemplo, toman un video del sitio. Es que
3: TikTok, haz lo tuyo.
1: Sí, haz lo tuyo. Este sitio fui, me comí rico, pero no va
3: no
1: nadie.
3: Me llena, ajá.
1: Sí, entonces la gente como que va, explora, conoce y si les gusta, pues lo recomiendan.
2: Vamos a hacerle, DJ.
1: Sí, aguanta.
2: Pero usted sería el protagonista. ¿Le
1: ya
2: parece,
1: está,
2: Karen?
1: Ya está, vamos.
2: ¿Hacemos esa?
3: Hagámosle.
2: Nos escriben.
1: Exacto.
2: Si su negocio, si realmente el negocio está
1: si
2: con algunas dificultades.
1: Si vende buen producto y de pronto no está llegando la gente que usted esperaba.
2: Exacto. Y vamos, hacemos allá una compra. El DJ André Gallego, que es un foodie en proceso.
1: Exacto.
3: El catador.
1: Me estoy convirtiendo, ya empecé por los cachetes. Va a ser foodie, necesita ser cachetón.
2: Bueno, y ahí entonces lo mandamos a TikTok para que también TikTok
3: me parece
2: apoye esa causa. Va para esa.
1: Hágale, vamos a hacerlo. 9:39. Tengo un audio de un oyente.
2: ¿Qué pasó?
1: Que me dice, ¿por qué no ponen mi audio? No sé qué será. Vamos a ver qué nos dice por acá. Hola, Mix.
4: Bendecido día para todos.
3: Amén.
4: Quería darles un consejito.
1: ¿Qué?
2: Díganos.
4: Si usted tiene su esposa, su mujer, su novia, respétela. Respétela y cuídela. Es un consejito de hoy viernes en este día tan, tan bonito.
2: Listo, mi hermano.
4: Dios bendiga y para adelante todos.
2: Bien, bien, bien.
3: Siento
1: escucho la
3: que
1: voz
3: mi amigo
1: triste.
3: Sí, siento que mi amigo la cagó.
2: ¿Será, Karen?
1: No,
3: sí, tiene voz de que la embarró.
1: O seguramente
3: no valoró y por eso está dando el consejo.
1: O seguramente sintió que le llegó este mensaje y decidió comunicarlo.
3: Ya dijo.
1: ¿Está
2: sí,
1: bien? No,
2: es hay, posible.
3: No, habrá hecho.
1: Hay momentos que usted le llegan mensajes así y usted lo expresa.
3: Viernes de recuperar el hogar.
1: O tira un tweet.
2: ¿No es lunes?
1: O tira un
3: o
1: tweet.
3: O quiere hacerlo hoy. Con esa voz, medio tristeza.
2: ¿Será que le pasa algo?
1: No,
2: mal?
1: Yo siento que un
3: medio
1: mensaje.
2: Sí. Si está pasando
3: pues
2: por
3: que un tiene voz triste.
2: Si está pasando por un momento difícil, de verdad, eso es en serio. Nos puede escribir, nos deja su teléfono y le damos una llamadita, bien parchada. y hablamos un rato.
1: Sí.
2: Uno no sabe realmente por las que está pasando una persona. Es real, es real.
1: Hay un man que dice...
2: Ya lo iban a coger de recoche.
3: Por un hombre que sufre, hay 10 mujeres aplaudiendo.
2: Uy, Karen.
1: Uy, horrible. Qué reflexión tan oscura, Karen, por favor.
2: ¿Y qué? ¿Cumbia?
1: ¿Qué?
2: ¿Cumbia?
1: Cumbia es...

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1: 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Al WhatsApp de Mix y ya. Llena unos daticos y ya está.
3: Bueno.
1: Nos dice con cuántos van a ir y la pasamos bien este miércoles, ¿no? Sabroso. Además que después de quincena, seguramente en primados.
3: Ush. No. Gallego está optimista con la prima.
1: Yo tengo fe.
2: Yo tengo fe.
1: Todos tenemos fe. Hay señales.
3: Hay humo.
1: O si no,
2: humo blanco.
1: Le pido prestado a Karen y ya está.
3: Estoy prestando al 20,
1: al 25%.
3: Al 25 como los bancos, man.
1: Uy. Como los bancos, ¿no?
2: Ni
1: como...
2: Flavio se atrevió a tanto.
3: No, al 25, efectivo anual.
1: ¿Cómo se llama eso?
2: Como lo gota a gota.
3: Epa. La tasa de usura. Así está.
1: El mero usurero. 9:53, ya saben, pues envíe el emoji del baloncito del WhatsApp para registrarte.
3: Bueno, ¿sí, okay? Parche para fin de semana, ¿qué hay que hacer? Uy, qué rico ir a playa, pero no hay plata. Yo tengo unas ganas de ir a la playa.
2: Ay, sí, qué rico.
3: Karen sí se lo merece. Gallego, ¿cómo llamas?
2: Recién llegó.
3: Esa playa que usted muestra por ahí, que es toda transparente.
1: Balandra.
3: ¿Esa queda en
2: México,
3: dónde?
2: ¿No?
1: Eso queda en Baja California Sur.
3: ¿Chévere?
1: Sí, chimba.
2: Vale, yo pensé que era la donde habías estado.
1: Sí, es ahí.
2: Ok.
1: Eso queda entre la frontera de Estados Unidos y México.
2: O sea, ¿estuviste a un punto que te pidieran visa?
1: A un punto de que Trump me volviera. Pero no lo logró.
3: Te mandaran
1: el helicóptero y toda la vuelta. Pero
2: era un vuelo humanitario.
1: No lo logró.
2: Pero ¿no se imaginan que llegó regresando un vuelo humanitario?
1: No. Pero no está catalogada como una de las mejores playas del mundo.
3: Sí, no está bonita.
1: Sí.
3: Vale la pena.
1: Vayan si pueden más adelante o mañana, si tienen plata.
3: Mañana.
1: Bueno, ya está. Fin de semana, como lo decía Juanpa, largo. Yo salgo a las 8 y quedo desparchado y aquí está el martes.
3: Sí, es verdad.
1: Yo quedo desparchado aquí hasta el martes.
2: No sé si le quería traer el domingo.
1: Ah, verdad. ¿Y el festivo?
2: Y el lunes.
1: ¿Será que sí? No, pueden suceder milagros.
3: Gallego, usted descansó un festivo.
2: ¿Será que sí?
1: Ay,
3: y no preguntó.
2: ¿Será que no?
1: Bueno.
3: Háblese con negocio con Karen.
1: Karen, entremos en negocios aquí.
3: Hágale,
2: ¿cuánto
3: pues.
2: ¿Cuánto hay?
3: Piedra, papel o tijera. ¿Quién va al festivo?
1: Una semana de

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3: 9:59 Mix Radio.
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1: ¿Qué pasa contigo? Dímelo.

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1: Feel so close to you. 10 de la mañana, 1 más 3, o sea, 13.
2: Aquí las tengo.
1: Robert Solís, buenos días.
3: ¿Cómo les baila?
4: Muy bien, ¿y a vos?
3: Que no dice 1 más, ¿qué?
1: Ya, 10:14. ya que me
4: ya
1: reloj.
4: Cambió.
1: Veo
4: ya cambió.
1: Feo, estaba muy solicitado, pana.
3: ¿Y eso por qué?
1: La gente te extrañaba con tu deporte extraño.
5: A las 9, claro.
3: No conviene mis deportes. Yo soy malísimo para el deporte, pues para esta clase de deportes, pero algo puedo aportar.
5: Pero es que la historia es que él llegó a esa hora, a las 9. No leyó las instrucciones.
1: se fue a desayunar.
3: No, pero aproveché, claro. Fui a tanquear.
4: ¿Qué desayunaste?
3: Mi vehículo espacial.
4: ¿Ah? ¿Salchichón?
1: Mi vehículo espacial.
3: Delicioso salchichón con un juguito de naranja.
4: Okay.
3: Para esta mañana.
1: Para equilibrar.
4: ¿Y
3: para
4: qué
3: equilibrar.
4: Más?
3: Pan. No puede faltar el pan.
4: Ah, no, comiste con papa y no con
3: mira,
4: pan.
3: A ver, el pan. ¿Ah?
4: No pensé que antes comías el chichón.
3: No, mira
4: con papa.
3: Que no. Últimamente soy catador de papas rellenas. Entonces.
1: Okay.
3: Si la papa rellena no está como fresquita, sabrosa y con. No.
5: No, no está va. Jugosa.
4: Está bien.
3: Si el dedo no tiene arequipe y queso, no va tampoco.
4: ¿Arequipe y queso?
1: ¿Dedo?
3: Sí, esos dedos con arequipe.
5: Dedo de queso, sí. Pero hay unos que le echan arequipe
1: sí,
5: también.
1: No, no
4: sí,
1: me ha tocado.
4: Que para el desayuno, no.
1: Me ha tocado con queso y el hawaiano.
4: El hawaiano, el de piñita.
1: Muy típico.
3: Bueno, somos
1: para esta zona.
3: ¿Ya? Ah, ese era en otra zona, ese era en el cafetero.
1: ¿Le metían arequipe?
3: Uy,
1: y queso.
3: Okay.
4: Y queso.
1: Está bien.
4: Toca probarlo.
3: Todo bien, viernes, fin de semana. Ya este fin de semana largo, ¿no? A pasarla
1: sí,
3: chévere.
1: Va a estar bueno.
3: Con muchas cosas por hacer, el Fincho como especiales de Mix.
1: Hablando de cosas para hacer, Karen tiene algo, o 10 a las 10, tiene 10 cosas para uno perderse.
4: Mira, sí, 10 excusas.
1: Ok.
4: Para desaparecer un viernes y aparecer un martes.
5: Pero son hechas por Karen,
1: sí,
5: ¿no?
1: Sí, 100%.
5: O sea, eso no es que ChatGPT.
4: No, son de las que le he escuchado a la gente que me rodea.
5: Ah, pero le ha escuchado.
1: Ella ha recopilado.
5: No, no creo.
1: Ha recopilado
5: no.
1: información.
4: Claro. Yo nunca me puedo desaparecer, yo tengo que trabajar.
3: Cada bar, discoteca ya va, retoma información. Y se arma un
4: yo no me puedo desaparecer,
3: si
4: me encuentran aquí, yo espero, ya la encontré, yo no me desaparezco.
5: Puede quedarse grabado. Hoy la tecnología.
4: No sape, Juanpa.
1: Oye, está sapeando.
4: Está sapeando mucho.
5: Gallego hace cosas ahí.
4: No tiene los códigos.
1: Gallego
4: así.
1: Es el ecuaz.
4: ¿Qué es mi excusa? Yo cuando no quiero algo digo, yo tengo que trabajar. Número 10.
3: Número 10.
4: Me agaché a recoger una moneda. Y sorpresivamente aparecí en otro municipio.
5: En un pueblito.
4: En un pueblito.
5: Puebleando.
4: Más raro, más.
1: Esa me gusta.
5: Más raro, más.
1: Esa me gusta.
4: Más raro.
3: Y prendidita.
1: No sé, hoy a almorzar en Cali y mañana, no sé, por ahí en la
4: En Ginebra.
1: En Amazonas, en el Amazonas.
4: Pero Gallego, usted parece
3: tan. Yo no debería planear esos fines de semana
5: en
3: festivos.
5: Amazonas.
1: En Pasto, por allá. Comiendo cuy.
3: Uy, yo fui al Amazonas.
1: No, no mentira, Pasto no.
4: Número 9.
1: 9.
4: Fui a tanquear y terminé contratando un grupito vallenato.
1: Esa es la de Offer.
3: Nunca.
4: Pero nunca en la vida.
1: Uy, el Offer vallenatero no existe. El Offer vallenatero.
4: Existe. Uy, pero te vas a querer invitar.
3: No sé absolutamente nada que dice la letra, pero sé que ese es el ritmito.
5: No, como que nunca en la vida.
4: ¿Así?
3: Nunca en la vida.
1: Está bien.
3: Y por allá más que dice, Uriel.
1: Número 8.
4: Número 8. Un amigo me dijo, vamos un momentico. Y ese momentico duró 96 horas.
1: Uy, esa es clásica.
4: Un momentico y no me demoro.
5: Karen, 96 horas usted hizo mucho.
4: Imagínese.
1: Que me embarazó.
5: Se desembarazó.
1: Tomó, peleó.
4: Me enguayabé, me volví a emborrachar. Número 7.
3: Número 7.
4: Me subí un Uber y el conductor se perdió.
3: ¿Terminaron en la finca?
4: Nos sirvió el GPS.
3: Se voló con el Uber.
5: Terminó en una finca en el 18.
3: ¿Se han volado con el Uber?
4: Una finca para el Rosso.
5: Karen, venga, le pregunto. ¿Usted se enamoraría de un conductor?
3: O sea, usted va
5: de Plataformix.
3: Se iría ahí en la Plataformix y le pareció el más simpático y.
5: Pero se enamoraría así de primera vista.
4: Pues sí, si me gusta.
5: Sí, charla con el man y
4: sí,
5: bien.
4: Sí, charla chévere, sí.
1: Yo siento que Karen es la que da el primer paso. Yo siento que Karen, por ejemplo, es que
4: sí, cuando, sí. Cuando, cuando... ¿Es la que le pongo conversa?
1: No, cuando hay flechazo, le dice, ay, ve,
4: ¿hasta qué hora trabajas?
1: Me pegas tu número, de pronto es que yo me muevo mucho en esos servicios.
4: O mi pregunta es, ¿hasta qué hora trabajas?
5: ¿Me puedes recoger?
3: No, pero digamos que...
4: A ver si me puedes recoger.
3: Vas en el carro y en el momento, ¿y quieres irte ya...?
4: No, no, no, así tampoco.
3: No, bueno.
4: No, así
3: suele pasar, suele suceder.
4: No, tampoco.
5: Pero se pregunta, ¿sí o no?
1: Sí, okay. Sí, número 6.
4: La número 6. Me fui a tomar una cerveza para pensar y terminé pensando en 17 bares diferentes. Ay, no, eso como que ya llegó José en mí.
5: Eso es suyo, Karen.
1: Eso es suyo, Karen.
5: Recuerde que la.
4: Eso me lo mandó Gallego.
5: No creo.
1: Número es tomándose como 24 cervezas en media hora.
4: Número 5.
1: 5.
4: Estaba persiguiendo una mosca en mi casa y cuando la atrapé, ya era martes.
5: ¿Y paró en dónde esa mosca?
1: Uy, no.
3: ¿Y en qué
5: casa? Diferentes
4: partes. ¿Dónde paró el globito?
5: En diferentes partes, me imagino. Una finca primero. Luego en un 5. Ay, no.
1: Uy,
3: 5 letras. Sí.
4: Número 4. Me dieron una muestra gratis en el supermercado. Y desperté 4 días después. Un shotcito que usted le dice como que...
3: ¿Tequila?
4: Y ahí ya se prendió y siguió.
5: Ese shotcito era de botella y media.
1: Sí, definitivo.
4: Me quedé tomando con la de mercadeo.
1: Uy, venga, hay unas viejas que dan esas degustaciones.
5: ¿Buenas?
1: Uf. Que uno dice, uy, Dios mío.
3: Claro, el man que las contrata sabe que tiene que poner...
1: Deme 7 botellas de lo que está.
4: Claro. Número 3. Lo último que me acuerdo es que entré al baño de la discoteca y aparecí en otra ciudad. Bueno, eso va a aparecer en otro lado como que
1: ese
4: es.
1: Me podría salir a mí.
4: Entré al baño y aparecí en otro lado.
1: Desperté,
4: ¿dónde estoy?
1: Desperté en Medellín.
4: Pues que se la dice, ¿dónde estoy?
5: ¿Quién es?
4: No me acuerdo.
5: ¿Y quién es este que está a mi lado?
1: Uy, no. Desperté en Medellín.
3: Esto no es mío.
4: Número 2.
1: 2.
4: Fui a
1: dos.
4: Devolver una llamada perdida y terminé perdida yo.
1: Esa podría ser Karen.
5: Sí,
1: sí, definitivo.
5: Eso
1: sí.
5: Le dije yo, eso no, que eso fue un libreto, no es libreto.
4: El libreto, eso me lo pasó el productor Derian.
5: Eso es Karen Martínez en la vida real.
4: Y la número 1.
1: A ver.
4: No desaparecí. Estaba participando involuntariamente en un reality.
5: Ya.
4: Fui a hacer un casting para un reality.
1: ¿A cuál te gustaría ir? Si tuvieras la oportunidad de escoger.
4: Acapulco Shore.
5: ¿Qué es pues eso?
1: Para irse a besar con todo el mundo.
5: Ah, sí.
1: Y beber y estar de
5: pico
1: fiesta.
5: Loco, pico loco.
4: Ese es de fiesta. Beso de tres.
5: Sí, sí,
4: beso
5: sí.
4: Beso de tres.
5: ¿Ves? Ese no lo he visto. ¿Ese, sí, ¿dónde lo dan?
1: Eso lo daban en MTV.
5: Ah, ah, ok. Ya no, hace tiempo.
4: Ya
5: no.
4: Acabó.
1: Pero ahí los
4: ese
1: capítulos
4: siempre me ha gustado.
1: Están en YouTube.
4: Uy,
1: sí.
4: Pero era de fiesta,
1: los
4: sí.
1: Los capítulos
4: de
1: calientes.
4: De fiesta. No, esa parte ahí me la salto. Pero la fiesta sí.
1: No creo que no, me la salte.
3: No, yo tampoco creo.
1: Más bien usted salta en otro lado.
4: A ver.
1: 10-20, 10-20, fin de semana.
5: Salta sobre algo.
1: Música nueva, música nueva.
3: Para saltar.
5: Uy.
1: Es lo más reciente de Bob

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1: Feel so 10 de la mañana, 36 minutos. Aquí estamos tocando buenas canciones.
2: ¿Dónde estamos? Cuéntanos, DJ, ¿dónde estamos?
1: Mix Radio Cali.
2: Ah, ok.
1: Aquí nadie responde.
2: Bueno.
1: Venga, tengo aquí una noticia bien importante e interesante acerca de los estadios de la Copa del Mundo. Y te voy a decir cuáles son los estadios más grandes del torneo de este 2026.
2: De las tres sedes, me imagino sumando las tres sedes. Yo sin saber, debe haber uno en México y el resto en Estados Unidos. Va a ver si me pelo.
3: Oiga, ¿usted no ha notado que de Canadá poco se habla?
1: Sí, ¿no?
2: Es verdad, sí, o sea, el protagonismo de Canadá en el mundial es bien, bien limitado, ¿cierto?
3: Mira, hay dos cosas,
2: como su país.
3: Hay dos cosas de las que no se habla. Una es de Canadá en este mundial y de las mascotas del mundial.
2: Es que son tres también. Es que es lo que le digo, o sea,
3: hay tanta cosa, pero no
2: hay mucha distracción.
3: Sí,
2: es que es primera vez que se hace un mundial en tres países.
1: Y sabe que también incluyeron en el tema del mundial. Antes de cada partido, en cada país hay una canción por sede.
2: Ajá.
1: Entonces, antes de empezar los actos protocolarios,
3: sí,
1: cada sede tiene una canción oficial de la FIFA. O sea, le puede sumar más canciones a lo que
3: tienen ellos ya listos y preparados.
1: Exacto, y cada una tiene que tener como un sonido oficial, el sonido oficial del mundial. Entonces cada una hizo una versión diferente. Por ejemplo, en Monterrey hay una, en los Estados Unidos tienen otra, en Ciudad de México tienen otra. O sea, cada región tiene su canción oficial para el opening del acto.
2: Gallego, usted tiene la oportunidad de ir al mundial. ¿A qué se deba? ¿A México, a Estados Unidos o a Canadá?
1: Si tuviera visa, a México.
2: A Estados Unidos.
1: Sí, okay. Sí, a ver.
2: Ofer, ¿a cuál iría? ¿Cuál le llamaba la atención para estar? No importa los partidos. Obviamente uno va a buscar el partido o la selección que usted va a
3: seguir. Si tuviera la oportunidad, obviamente.
2: A cualquiera de las tres. Lo ponen a escoger.
3: A un partido iría al de Portugal, si tuviera la oportunidad.
2: Colombia-Portugal.
3: Eso en Estados Unidos, ¿no?
2: En Miami, sí.
3: Sí, exacto. Estados Unidos.
2: 27 de junio es el partido. Bueno, Estados Unidos, pero me gustaría
1: conocer Canadá.
2: Un partidito en Canadá, a ver qué tal.
1: Sí, yo creo que sería muy frío, pero bueno.
3: Sí.
2: Yo creo que no. En esta época ya está entrando el verano y aparte de eso está caliente, porque vi que por ahí en Dallas ya estaba como a 34 grados. El país, bueno, la ciudad y todo el tema,
1: temperatura.
2: Creo que está alto.
1: Ajá. Venga, tengo los estadios más grandes del torneo.
2: Dale.
1: Estos serán los escenarios donde se escribirán nuevas historias, se romperán récords y millones de aficionados vibrarán con cada partido. Estos son los tres estadios con mayor capacidad de la Copa del Mundo 2026. Arranco en Estados Unidos. Y Juan Paz está acertando ahí. El AT&T.
2: El AT&T.
1: AT&T, exacto. Ajá. En Dallas. ¿Sabe cuántas personas?
2: 90.
1: Puede albergar 92.967 espectadores.
3: Uy, qué cantidad de gente.
2: Está grande.
3: Grande ese.
1: En la posición número 2 está el Estadio Azteca en la Ciudad de México.
2: ¿Cuántos? ¿100,000?
1: 87,000.
2: Ah, 80.
1: Sí.
2: Bajó porque ese estadio llegó a tener como más de 120,000. Seguro en acomodación ya para ser más cómodo.
1: Palcos
2: y todo el tema ha bajado su aforo.
1: 87,523 espectadores. Y el tercer estadio que tiene pues la mayor capacidad del mundo, también está en los Estados Unidos, es el MetLife Stadium en Nueva York, exactamente en New Jersey. Está ubicado 82,500 espectadores.
2: Si no me equivoco, allá se va a jugar la final del mundial.
1: En Nueva York.
2: El 11 de julio, New Jersey.
1: Ok, está bien.
2: En este estadio, en el MetLife.
1: Esos serían como los tres estadios más épicos y donde le cabe más gente en esta Copa del Mundo 2026.
3: En el cierre del mundial vamos a tener a nuestra gran princesa del... No, es la princesa, es la reina del pop, ¿no?
1: Latino.
3: No. Madonna va a cerrar.
2: Madonna va a estar allá.
3: Va a estar allá. Okay.
2: No, princesa no es.
3: Ya no es princesa, no. La ella es
2: reina retirada. Sí, es verdad, Madonna va a ser parte de uno de los artistas que va a estar ahí en el show.
3: Se unieron varios artistas. Maná también va a tener una canción inédita para a la hora de la inauguración. Sí, involucraron a América Latina y obviamente artistas de Canadá. No sabemos quién va a ir. Drake, debería ir Drake.
2: Sí, se dice. Y Justin Bieber también es canadiense.
3: ¿Justin Bieber es canadiense?
2: Sí, señor.
1: Podría ser alguno de los dos, pero no están anunciando.
2: No están ahí
1: en la
2: además
1: cartelera.
2: De pronto Justin sale ahí en Boxer. No, y en Crocs, ¿no?
1: Lo de Justin es más fácil porque puede llegar con su computador en la mano,
2: parchado, y pone ya a cantar todo el estadio.
3: Yo tengo la canción que él hizo allá en los premios, en los Grammy.
2: Ajá.
3: Dura 30 minutos.
2: La canción.
3: Esa presentación
2: del set. El show de él.
3: 30 minutos en calzoncillo y tenía medias.
2: Yo creo.
1: Sí, y la computadora.
3: Pero la computadora, ¿sabe? Una guitarra, y para mí, pero a mí me pareció.
2: Exacto, para mí, o sea, uno lo dice como crítica, pero para mí es algo muy bacano.
3: A mí me pareció
2: sin
3: diferente.
2: Sin tanta arandela, sin tanta
3: vaina. Y la canción muy buena.
2: Lo que es.
1: Y diferente, o sea, es un show ahí donde se descubre que. ¿Cuántos artistas podrían salir con esa vuelta?
2: No,
1: con
2: exacto.
1: Y con una diciendo, computadora y exacto. Una guitarra y hacer un show y que todo el mundo le cante.
3: El que lo haga, ya van a decir no.
1: Es copia.
2: Ya es copia. No, pero...

0: artista.
1: O sea, no ya, es tanto ya, ya, ya no la es como, pasión
0: sí,
1: y...
0: o sea, ya usted no ve como el artista, sino que ya hoy todo el mundo quiere...
2: No, ya no necesita tanto talento para ser artista.
0: Por otro lado, sí. No, ya todo el mundo es cantante, o bueno, no sé.
1: No todo el mundo, pues bueno, ahí no, sí
0: no canta todo el mundo, pero obviamente todo el mundo quiere salir ya...
1: A cantar y a rapear y a frasear sí, y a la todo. Vaina. Sí, sí, pero sí. Más ¿por qué? Por la fama y la plata. Pero yo creo que
0: la moda.
1: Pero yo creo que eso no es de ahora. Yo creo que muchos artistas antes tenían obviamente esa vena musical, cultural. Nacieron artistas y lo lograron.
0: Yo creo que
1: pero también en esa época había artistas que querían estar por ganar dinero, por ser famosos o reconocidos en su momento.
0: Yo pienso que hoy en día o antes era exclusivo por la inversión que había que hacer con una canción.
1: ¿Pero me está hablando de qué año?
0: Póngale por allá tipo
2: del 2000 para atrás.
0: No, sí, sí. 2000 para atrás, póngale hasta 2012 pues.
1: No, pero es que siempre va a haber que va a tener que hacer inversión, bien sea digital, es que mediática, hoy día
0: canciones que salen de la nada y orgánicas. Un beat.
2: No, son muy pocas.
1: No sé qué tan orgánicas sean realmente. Yo creo que siempre muchas de ellas tienen atrás todo un movimiento.
0: Bueno, hay una producción.
1: Y una estructura aportando, invirtiendo en plataformas,
2: no, y
1: en lanzamientos.
2: Y también todo. Hay una estrategia que hace sí. Eso. Que usted piense.
1: ¿Qué cree que es orgánico?
2: Eso es estrategia.
0: Por ejemplo,
2: agencias duras.
0: ¿El serrucho fue orgánico?
1: El serrucho, no sé.
0: Serrucho.
1: Yo creo que no tan
0: o sea,
1: orgánico.
0: De que sonó y de una se pegó sin necesidad de hacer un trabajo.
2: Tuvo inversión, pero
0: muy poco.
2: Pero gustó.
0: Obviamente gustó.
1: Sí, sí, exacto. Sí. Iba las dos cosas como que se alinearon. Y el resto de trabajo lo hizo pues el país, ¿no? O sea, porque también la canción no la conocemos en Colombia.
0: Sí, sí, sí. Bueno, ahí está.
1: Madonna ¿va a cantar el serrucho usted?
0: No, para eso está el rey de
2: una versión. Chompeta. Una versión de.
0: No.
1: Yo me imagino ópera haciendo el cantando el serrucho.
0: No, dejemos a Mr. Serrucho.
2: Serrucho.
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3: 10 de la mañana, 56 minutos en Mix Radio.
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0: estamos.
1: Chirín bomba.
0: Saludos a todos los que están ahí conectados con nosotros. Mix Radio Cali en nuestro canal de Kick.
1: Vamos a ponerle letra a esta canción, invitando a lo que dice Gallego para que la gente entre a.
0: Entre a Kick, por favor. De si no nos ven, me van a echar. Ahí, si necesitan el link, mándenme la palabra cámara al WhatsApp. Yo se lo envío de una vez. Palabra cámara al WhatsApp de Mix. Offer tenía una pregunta muy seria.
1: ¿Seria? Uy, eso no, seria para viernes.
2: Sí. Seria para viernes, porque usted le da por el viernes irse de visita a otras casas. Entonces, bueno, para ir a visitar. Y
1: la verdad, yo uy, ir yo a soy visitar malo, casas no, no tan.
0: Yo malo soy para malo hacer también.
1: Y que yo prefiero encontrarme con alguien y en algún lugar.
0: Y que me visiten. Uy, peor.
2: Malo. Malo para visitar.
1: Se nota, Gallego, porque nos debes una invitación al almuerzo cerrado.
0: No, tenemos que hacer una comitiva.
2: Mire, la llegada a la casa de alguien que usted no está esperando es como una llamada cuando una videollamada no. Cuando se está.
1: Pero sabe que a mí no me molesta que me visiten, sino pero que la visita. No, y que la visita no sea de 15 horas. Hey, un par de horas, chévere. O que venga la familia un par de días.
2: Ah, no, es que depende de la visita. Depende de la
1: no,
2: visita.
1: Porque hay gente que ni la familia le gusta recibir.
2: Por ejemplo, sí. Mi hijo ¿sí viene no? a visitar. Ya es uno, llega el hijo y uno tiene cosas para hacer.
0: Sí, claro.
2: Pero de pronto una visita.
1: No, yo soy malo.
2: Un amigo de 1510.
1: Malo para visitar, pero sí me gusta que me visite.
2: Sí, sí, sí.
1: Usted ha estado en mi casa, negro.
2: Sí, no, yo sé.
1: A Gallego no, porque come mucho.
0: Epa.
2: No, Gallego ya.
0: Yo soy malo para visitar y mal anfitrión.
1: ¿También? Y el Deris sí. Está más al Deris hay que llevarlo a la
2: al
1: casa.
2: Al Deris el que va de visita. Ya lo sí.
0: Al Deris le pone a hacer aseo en la visita.
1: ¿Usted imagina uno invita a Gallego, termina embalado porque es Gallego, ¿qué más quiere? No, y esto y es no, pero comer, no hay más, este hay es más nuestro gallego. Mercadito.
0: No, yo me atravieso.
2: Ahí abre la nevera
0: a la nevera.
2: Todo.
0: Sí.
2: Saca todo.
1: Y si

0: nada que...
1: No, a mí me da pena ir a abrir neveras.
0: Gallego, ¿vos no visitás a nadie?
1: No, me da pereza.
0: Ah, ok. No, le iba a preguntar, era si usted visitaba, ¿qué llevaba? Ah, normalmente no. Siempre la visita lleva algo.
1: No, cuando he visitado, un vino, o si me invitan a almorzar, vino. Un postre.
0: Eres bienvenido a casa.
2: Ve, pero verdad, uno siempre debe llegar a casa con un pancito bajo el brazo.
1: Un detallito.
2: Un detallito bajo el brazo. Sí.
1: O sea, si usted le invita a almorzar, lleve el postre.
0: Un detallito.
1: Por ejemplo.
2: Bajo el brazo. Una gaseosita.
1: O una torta genovesa para que disfruten.
0: Uy, eres
1: ahí.
0: Gallego con la del vino y la genovesa. Ya eres
1: invitado. Estoy invitado.
0: Ahorita sí.
2: Invítela a la casa.
1: Por favor, venga, pero usted tiene una pregunta, ¿no?
2: La pregunta es: ¿cuál fue el hábito más raro que viste en casa de alguien y que tuviste que fingir que era normal para no causar un momento incómodo?
0: Yo tengo uno. ¿Puedo arrancar?
2: Arranque.
0: Es más, fue aquí en Cali. Yo visitaba una amiga de mi esposa aquí en Cali. Yo no vivía aún acá. Sí. Y estábamos desayunando y el perrito de la casa pedía queso. Y tenían que darle queso al hijo de puta.
1: O sea, se confundió, pensaba que era un ratón.
0: No, marica, ¿qué? Y era ladre. No, le daban queso y ya. Y al ratico otra vez... Pero denle el quesito al perro. No me acuerdo el nombre del perro, güey.
2: Ratini.
0: No, madre. O sea, comió mejor el perro que todos, ¿no?
1: Uy, esa está heavy. Yo tengo otra. Una vez me invitó un amigo a su casa.
2: Sí.
1: Y pues el man vivía con los papás. Bueno, con el papá y con la madrastra. Y yo veía que el amigo saludaba a la madrastra con beso en boca.
2: A la madrastra.
0: Hola, madrastra. Sí, ¿cuántos años tenía?
1: Yo quedé, what the fuck. No, tenía por ahí como 17 años.
0: A la madrastra.
1: Sí, la vida estaba buena.
0: ¿Y la madrastra joven?
1: Sí, por ahí que 30 y pico.
0: Ah.
1: Y el pelado,
0: ¿y usted pues, qué?
1: Mi pana, 17, y yo, uy, eso me traumó. No, estaba muy
0: niño. ¿Usted quería una madrastra así?
1: No, sí, pero, o sea, hola.
0: Le parecía que
2: hola, ¿qué tal?
1: Voy a ponerle nombre. Hola, Juanito, ¿cómo te fue en la clase?
2: Bien.
1: Y yo,
2: bien, madrastra. Oyentes de Mix. ¿Fueron ustedes a una casa y vieron que el perro estaba almorzando?
0: ¿Comiendo queso?
2: ¿O el perro en la mesa del comedor y usted o el personaje en la sala? ¿Qué vio raro o qué vio como costumbre en una casa y usted como que actuó?
0: Como que, venga.
1: O no en una casa, Firulais, en un sitio.
0: No, yo he ido a casas donde oran, me parece bonito. Le dan gracias a Dios por los alimentos, bien. Pero también una vez, no, un ritual muy extraño. O sea,
2: ¿cuál?
0: No, eso era una vaina como que... Hablaban desde el antepasado,
2: ¿sí?
0: Como de dónde sembraban la papa. No, una vaina ya como muy fanática.
2: Sí, en mis épocas de Miniteca fuimos a hacer una fiesta de una gente de apellidos.
1: ¿De mucho dinero?
2: De mucho dinero, cuando salieron con el himno. Que somos los González, Tiripiti, los Trujillo. Ay, joder, madre.
1: Y todos se lo sabían.
2: Tienen himno.
0: Un himno de familia.
2: Pero sin ir lejos, acá hay familias colombianas que tienen escudo y tienen himno.
0: ¿En serio?
2: Sí, sí, sí. Sí, tenían un himno, los Jaramillo. Somos los Jaramillo.
1: Pero chévere. Para mí me gusta.
0: Somos los Jaramillo.
1: ¿Este es qué? Gallego.
2: ¿Gallego qué?
1: Lugo.
2: Los Lugo.
1: Los dos apellidos son españoles, tío.
0: Y Gallego, vos debes tener antecedentes.
1: Descendencia.
0: Y puedes ir por la...
1: Por la ciudadanía europea.
0: Y te quedas allá, por favor.
1: Está bien.
2: Al 321-820-1015. Fue a una casa, vio costumbres raras y usted actuó normal porque...
0: Sí, no, claro. Pero usted, no, pero le digo la verdad, o sea, yo entro a esa casa y están cantando el himno de los Jaramillo y me cago.
1: No, me da miedo.
2: No, dice, no, pero es que primero hicieron una parodia por familias.
0: Sí.
2: ¿Sabes? Venían los Jaramillo de Bogotá, los Jaramillo de acá. Se reunieron, entonces los de Manizales, por ejemplo, hicieron una.
0: Los de Manizales,
2: una parodia de los Marvel, de Marvel con collar de perlas finas. ¡Quiero ser!
1: No, otros pero divertido, una familia
2: sí, no,
1: así.
2: ¿Para pero, una familia numerosa, muy unida, muy
0: sí,
2: unida.
0: Sí, no, pero en esa voy.
1: ¿Pero te daría cringe?
0: No, sino que el tema...
2: No, a mí me pareció muy charro, o sea, como
0: himno
2: que...
0: Himno y todo, no, sí, no sé.
2: Uno en la casa si acaso entra y saluda y sigue, pero ya es que el himno... Somos los Jaramillo.
0: A mí me gusta que me chupen el fundillo.
2: Sí. Y entonces a la niña más quería... Los Jaramillo. Sí.
1: Yo llego a un sitio así y me da miedo. Yo
0: me quedo traumado con eso.
1: A mí me daría miedo. Yo no,
2: hoy se un saludo para todos los Jaramillos de Colombia y del mundo.
1: Estos manes van a jugar la purga conmigo. Bueno, ahorita ustedes se van a vendar los ojos y corran.
2: Traigan al DJ.
0: Y el abuelo traiga la escopeta.
1: Mi gente, ustedes han encontrado en un sitio que tengan costumbres raras que usted queda ahí como traumado, nos cuentan en nota de voz.
2: Claro que es el beso con la madrastra.
1: Está muy heavy. Eso tiene como puro. No, y eso fue real.
2: Hola, pero hijo.
1: Eso parece como un intro de una película triple X. Como que yo quiero con la madrastra. Por acá las opiniones, pero si hay nota de voz, mejor, mi gente.
2: Ay, no, no.
1: Dice,
2: no.
1: El agua en casa ajena no sabe igual y no pienso discutir.
2: Uy, sí. Igual que el vaso que huele a huevo.
0: Uy.
1: No, pero esos vasos ya no existen.
2: A mí no existen. Depende de casa.
1: Vaso
2: depende de la casa,
1: amigo. ¿Aluminio?
2: El de aluminio es para despertar a la gente de 3 de la mañana.
1: O los de colores.
2: Uy, ese vaso plástico de colores que le dan a uno la bienestarina ahí.
1: ¿Cuál es peor? ¿El de aluminio o el de colores? El de aluminio yo siento que me tratan como un preso. Sí, como recluido de mi libertad.
2: Usted no recibe un platico de comida en un plato de aluminio, ¿no?
0: Porque, ¿verdad? No, se siente...
1: Sí, me siento mal, siento que me enfría rápido.
2: Esos son los que venden en los agaches, el platico de aluminio. Bueno,
1: prefiero comer en la caja. Comer, no sé...
0: Que un plato de aluminio.
1: Sí, comer en una bolsa.
0: ¿No te va?
1: No, el plato de aluminio no.
0: No es, ok.
1: No me siento cómodo.
2: Oyentes con opinión hasta ahora... 11:13, aquí las tengo, un abrazo.
1: Vea, Alexa le manda a decir a Offer.
2: ¿Qué?
1: Que Offer, te puedo visitar.
0: Epa.
1: Yo llevo hamburguesa.
0: Oh.
1: Así sí está bienvenida, amiga. Yo le hago el cruce para que le abran esa casa. Me dice, yo tiro la
2: ubicación.
1: ¿Para
2: tragar?
1: No, para la casa de Offer. No, yo hago el puente.
0: Pero tienes que cantar el himno de los Solís.
2: Somos los Solís. Y estamos muy felices.
0: El himno de Offer cuando llega a la casa de él.
2: Fue muy charro lo que ocurrió allá. ¿Le ha ocurrido a usted? ¿Le ha pasado algo similar?
1: No, me pasó algo que se me apagó la pantalla.
2: Ay, Dios.
0: ¿Estás embalado ya?
1: Sí, un poquito.
0: Ah, bueno, bien.
1: 321-820-105.
0: Normal en tu forma.
1: Más opiniones por acá. Dice, lo más extraño que pude ver cuando fui a una casa es que el perro tenía una cama gigante. Ya está llegando, sí. Perro tenía una cama gigante.
0: ¿Y el dueño dormía en el sofá?
1: No, seguramente, pero es que el perro tenía una cámara más grande que... Una cama, perdón, más grande que el mismo dueño.
0: Venga, hay perros que realmente son más protagonistas que muchos de la casa, ¿no?
1: Sí, definitivamente.
2: Sí, sí, sí, o sea, el perro
0: está
2: más
0: bien,
2: querido.
0: Hay que quererlo, amarlo y todo el tema, pero tiene mejores cuidados que...
2: Hay gente que prefiere más
0: que el niño al de la casa
2: perro
0: o el
2: que
0: a
2: un humano. Hay gente que quiere más al perro que al mismo humano.
1: Definitivo.
2: O sea,
0: es que el tanto de querer, bueno, no estamos buscando de que equilibrarlo, no, sino que hay perros que merecen, o sea, que les dan mejor trato.
2: Ah, obvio.
0: ¿Sí me entiende? Le buscan la comidita, sí. ¿Qué es?
1: Sí.
0: Tiene mejor cobija.
1: Tienen dieta keto.
2: Comida no hay.
0: Tienen mejor disfraz.
1: Exacto.
2: Sí.
0: Mejor
2: sí.
0: Blusita.
1: Nos cuentan ahí, 321-820-1015. ¿Qué cosas se han encontrado en una casa?
0: Extrañas.
1: Extrañas.
0: Y usted diga, uy, fui a una casa y cómo le parece que.
2: Para acá, fui a una casa
0: la
2: y.
0: La señora de la casa salió en chorcito cortico a recibir la visita.
2: Ah, eso le pasa mucho a los domiciliarios. Un saludo a los domiciliarios. Eso llegan allá y lo reciben. De una manera.
1: Venga, por acá dice un oyente, cuando vas a una casa y te terminan sirviendo en el vaso del loco. Ese vaso del loco podría ser el de aluminio o el de colores.
2: Ese de colores.
0: Sí, el vaso del loco.
1: Eso dice por acá nuestros amigos en el WhatsApp.
2: Ese vaso existe. El vaso del loco existe, sí.
1: El vaso donde uno guarda cosas que uno no utiliza.
2: Ahí mismo tomó el perro. Uy.
0: Venga, eso es que usted llega a una casa. Y lo contamos hace unos días y le dan algo que a usted no le gusta. Y usted por pena dice...
1: Una comida extraña.
2: Uy, a mí me tocó unos oyucos. A mí unos oyucos... Un abrazo.
0: No, y le preguntan a uno, ¿qué tal estuvo? Perfecto. No,
1: el menú, oyucos y jugo de tomate de árbol.
2: Uy,
1: se podría hacer el menú para bajar de peso.
0: Y si le queremos dar oyucos, jugo de tomate de árbol y cubios...
1: Uy,
0: a mí me dieron cuyos.
1: Vea, lo más extraño que he visto en una casa es que tengan una marrana de mascota con uñas y ropa incluida. Uñas pintadas.
2: Puede pasar.
0: Y uno no sabe si. Y uno viendo el chicharrón.
2: Y dicen que el marranito es más inteligente.
0: En la casa que tienen un cerdito, ¿cómo se llama eso, no?
1: Mini pig.
0: Mini pig. ¿Comerán carne de cerdo? No comerán chicharrón.
1: No creo.
2: Mira, acá está tu tía.
0: ¿Será?
1: ¿A qué vive? Qué correa de comentario. Dice por acá, mi familia colocaba en una ponchera de agua debajo de la mesa, apagaban las luces normalmente y colocaban velas.
2: ¿Qué?
1: ¿Y eso para qué era? ¿Qué era? ¿Qué? ¿Eso era un ritual o qué? ¿Eso era brujería?
0: Para que la comida no engorde.
1: No, yo creo que eso era como brujería.
2: Uy, eso está raro.
0: ¿Cómo sí, estaba así? Extraño, la verdad.
1: Dice, cuando uno va a una casa y dan jugo de tomate de árbol, ¿qué es eso?
0: No, delicioso. Uy, el jugo de tomate.
1: Ya tuvimos un dilema.
0: Ya tuvimos un debate sobre eso. Sí. Y la verdad, ganó el tomate de árbol.
2: Sí, el perdedor.
1: Mesa. El agua que sirven con en esos vasos extraños con sabor a cebolla.
0: Uy, sí.
1: ¿Por qué será eso? Yo creo que es porque lavan la loza.
2: Acaban de picar la cebolla. No,
1: y lavan la tabla con la esponja y después lavan el vaso.
0: O cuando le toca el vaso de jugo, pero con sabor a acción. Uy. Que le quedó el tronquito verde.
1: No, pero ¿usted qué prefiere? ¿Acción o cebolla?
0: No, acción.
1: Sí,
0: no,
1: acción, no sé.
3: 100%. ¿Qué dice? Dos. Cabra, come hasta papel.
1: ¿Qué dice? ¿Qué dice el pana?
3: El que come yuca es una cabra, come hasta papel.
0: Uy, el que come el yuco es una cabra, come hasta papel.
2: No, la verdad, esos yucos, señoras, tienen que prepararlos bien, porque los yucos así como medio...
0: ¿Dónde te dieron oyuco? ¿Qué es un oyuco?
2: Me tocó en un lugar del sur.
1: Yo conozco oyucos.
2: Oyuco es como un frijol gigante.
1: Yo conozco yucos.
2: Sí.
1: Oyucos, ese no está en mi radar. Ay,
2: yo no sé.
1: No, porque
0: ¿Oyuco o
1: Uyucos?
2: Imagínense, ni sé el nombre de.
0: Okay,
2: cuando a uno le gusta algo, conoce muy bien.
0: Se aprende el nombre.
2: Pero. No.
1: 11, 18, nos van contando.
0: Sí, siguen
2: van
0: ahí.
2: Contando, sí.
0: 321-820-1015. Ey, entre ya, www.mixradio.co. Estamos ahí en vivo, nos pueden ver también y parchar con nosotros.
2: En momentos. Maratón de boletería para el Fan Zone, no Fanpage.
0: No.

0: ya aproximándonos al mediodía, empieza a ser como hambre, empieza como a rugir la tripa.
1: Hambre, sí, uy, qué buena
0: canción. A meterle toda la buena vibra. Venga, tengo una noticia de... En París van a subastar por 113.737 euros un guante de Michael Jackson que llegó en 1988. Es un guante de esos brillantes.
2: ¿Será que lo tiró al público o qué?
0: No, alguien seguramente lo compró. Y pues va a subastarlo seguramente para una obra benéfica. Un par de guantes forrados con joyas de Swarovski que Michael Jackson portó en un ensayo para un concierto el 14 de julio de 1988 en el estadio de Wembley de Londres. Fue subastado el pasado jueves por 113.737 euros, informó una casa de esas casas que subastan elementos valiosos. Se trata de un objeto más caro vendido en las, o sea, es el objeto más caro vendido en la subasta. ¿Cuánto es 113.737 euros?
1: 113.000 euros. Son 450 millones de pesos.
0: Por par de guantes de la leyenda Michael Jackson. Bueno, no sé.
1: ¿511?
0: 500, aproximadamente entre 500.
1: Sí, porque no sé cómo está exactamente el euro. ¿Cómo
2: 11
1: está?
2: Millones. Uy, por un guante.
1: 511 millones.
0: Bueno.
1: Yo pues, lo estamos multiplicando como por 450.
0: El que tiene plata se la gasta como quiera y tener un tesoro que usó el rey del pop. Yo con plata, exacto, también.
1: Drake tiene uno. Drake.
0: ¿Par de guantes también?
1: Uno.
2: Lady Gaga de tener otro también.
1: Es más, él lo mostró en el lanzamiento de su álbum Iceman.
0: Okay. Sí,
1: ahí está uno de los guantes de Michael Jackson. Y Lady Gaga es la, digamos que de las cantantes o de las personas piezas que tiene prendas y piezas de Michael Jackson. Dice que alrededor de 200.
2: ¿Quién habrá quedado con los pues, calzoncillos de Michael Jackson? No, pero buena me pone a pensar buena quién quedó con la ropa interior.
1: Yo iba a decir algo, pero mejor no.
0: Del rey del pop. 11:34.
1: Hoy no puede uno decir nada ni hacer nada.
0: Bueno, ahí está.
1: Todo es pues delicado.
2: Ay, Dios.
0: Mejor guárdeselo.
1: Sí, venga, pero eso de coleccionarte ropa y prendas de artistas es...
0: Buen negocio.
1: Sí, exacto.
0: Es como el que tiene camisetas de colección de las selecciones del mundo.
1: También.
2: Se conocía a uno, ¿no? Un personaje que...
0: Sí, un man que hace contenido y trabaja bacano, para un canal de televisión. Sí, el man es duro. Tiene muchas camisetas icónicas, originales, de las selecciones y equipos del
2: ¿usted
0: mundo?
2: ¿Qué coleccionaría?
1: Me gusta ese tema de las camisetas. Lo que pasa es que no...
0: ¿Cuántas tiene?
1: No, yo tengo, pero así no de jugadores o si no...
0: De
1: tengo algunas, pero no pues de que haya, de un jugador en especial que la haya tenido y que me la entregó.
2: No,
1: solo tengo una. Equipos. Ah, sí, tengo una que me regaló Mario Alberto Yepes del Paris Saint Germain.
0: Chimba.
1: Uy, chimba. De manga larga, sí, esa época.
0: Si usted la pusiera a la venta, ¿cuánto costaría?
1: No sé, podríamos averiguar.
0: ¿Un momento uno embalado?
1: Tengo la chaqueta de los primeros conciertos de J Balvin.
0: También. Se podría emocionar. Ir al Museo de la Fama.
1: Tengo un diente que se me cayó cuando tenía 7 años. Ah,
2: ¿guardó ese también?
0: No, ese no lo puso el ratón Pérez porque. No,
1: mi abuelita me lo guardó. Pero ahí tengo el ombligo que...
2: Uy, también guardo el ombligo. ¿La placenta?
1: ¿Me puede subastar?
0: Pues,
1: ¿qué subastaría Gallego?
0: Una gorra.
1: Si usted se vuelve muy reconocido, muy famoso...
0: Unas gafas.
1: Tengo entregaría varias. Unas gafas para subastar.
0: ¿Unas gafas?
1: Offer, ¿qué subastaría?
2: Unos busitos Negruf Clot.
0: Eso es pauta, mano. No,
1: está bien.
2: No, está bien porque esto es una marca de mucho amor.
0: De un emprendimiento. Mi emprendimiento. 11:36.
1: Venga. Poneme esta canción otra vez.
2: ¿Sí? Esa me gustó.
1: Repítala. Pero ¿qué pasa?
0: Repítela.

0: Pepe.
1: Nos fuimos.
2: Estoy ilusionado con Colombia, hermano.
1: No tenemos buenos equipos.
2: No, yo me voy, no, con la selección.
1: Por eso buen equipo tenemos.
2: No, yo le voy a jugar allá a Colombia. Vamos a ver hasta cuándo dura esa emoción.
1: Hablando de Colombia, tenemos boletos para que estén con nosotros en la Fan Zone de la Federación Colombiana de Fútbol. No. Uy, es una pantallita ahí. No, no es un televisor
2: ese gigante.
1: Ese
2: parche no me lo pierdo.
0: ¿Venden cervecita o no?
1: De todo. Se va a encontrar comida, buena música, experiencia, leyendas del fútbol. Será en el Parque La Retreta, 17 de junio, miércoles, mi gente.
0: Deme
1: miércoles.
0: seis boletas para mí.
1: Colombia, Uzbekistán, y te las puedes ganar escuchando Mix Radio. Envíe el balón.
0: Más fácil.
1: El emoji del balón del WhatsApp.
2: El baloncillo.
1: Y te vamos a

0: a guardar tus boletos.
1: Es más, vamos a hacer ya mismo maratón de baloncito. Vamos a hacer gol, vamos a hacer gol. Mande el balón, mande balón, balón, balón, mande balón, balón, balón,
2: el balón, trionda, balón. Trionda, así se llama, trionda.
1: ¿El ¿Cómo se llama el trionda?
2: Trionda, así se llama el balón oficial.
1: El trionda.
2: Sí, se llama
1: trionda.
2: Ya van el baloncito.
1: Van a empezar a vender balones con inteligencia artificial, espero y verán.
0: Después del mundial, seguramente.
1: Ay, que quiero saber cuántas cabecitas hizo, listo.
0: O sea, el balón del mundial oficial vendido para la gente del
1: con
0: común.
1: Inteligencia.
0: Es que ese ya viene con inteligencia.
2: Con el chipsito.
0: Con el chipsito, claro.
2: ¿Será que sí lo vende? Bueno, ¿y qué hace uno con el balón?
0: Se no, pala. Pues ver cuántas veces pica.
2: No, no.
1: O
2: creí.
1: Con qué potencia le da usted la patada. Pues suele tener sus vueltas, ¿no?
0: Ya saben, pues, que pueden ganarse los accesos para que estén con nosotros.
1: ¿Quién robó el balón?
0: 17 de junio, agenden esta fecha. Colombia, yo siento que Cali va a ser como una feria adelantada.
1: Mire, Cali es muy sabroso y aquí nos armamos la fiesta con cositas muy sencillas. Y uno es el Fan Zone, que va a estar muy chévere con la Organización Radial Olímpica, Mix Radio y la Federación Colombiana de Fútbol.
0: Ya está, mándelo ahí, baloncito y chao. Así de fácil.
2: ¿Para dónde va? ¿Cómo es que chao?
0: Y chao, no, ya me voy, 11:49.
2: Venga, antes de que se vayan, hay algo de lo que llegó a cine este fin de semana, ¿les parece? Ahí
0: corto, claro, sí.
2: Llegó Scary Movie.
0: Ah, esa está buena.
2: La 4.
0: Sí.
2: La gente puede ir a verla. Está bien bacana. Yo vi por ahí los trailers y me gustó, la verdad. Ya saben que es una película ahí con ese género terror comedia.
0: Terror chistoso.
2: Sí, exacto, pero
0: esa es la de WhatsApp.
1: La calificaron en categoría R.
2: Que es
1: solamente para adultos.
0: Ah, yo pensé de repetírsela.
1: No, okay. No.
0: O sea, que
1: si la quiere repetir.
2: De regular.
0: De que me gustó de tanto rapidísimo. Que me la repito.
1: Pues debería repetírsela, pero es solamente para adultos. No se le ocurre ir allá si tiene menos de los 18 años.
2: Bueno, me vi El Afinador, ya llegó desde la semana pasada. Buena película, sí. ¿Recomendada?
1: El Afinador es como
2: No, la historia es bacana, la historia es bacana.
0: Que te afina.
2: No, es un man que tiene la posibilidad de abrir cajas fuertes por su buen oído.
0: Cuando te portas mal.
2: Pero tiene
0: mal,
2: una historia detrás de esto.
0: Chévere, cuando te portas mal, llega el afinador y te afina.
2: Y te afina. Bueno, ¿qué más hay por
1: la
2: ahí?
1: Margarina.
2: Bueno, todavía está. Esa película, una colombiana, se llama Susana y Elvira. Buena. Va a gallego para que llegue a su novia.
0: Ok.
2: A su pareja.
0: Ok.
2: ¿Qué más llegó por aquí? No.
1: Yo encontré que llegó por ahí para que nos veamos dentro de muy poco.
0: ¿Sabes qué
1: llegó? La era del hielo 6.
0: Llegó el almuerzo también, llegó.
1: ¿Llegó el almuerzo?
0: 11:50.
2: Uy, qué rico.
0: Guapa, no más volteo, mira.
2: Medio hambre.
0: ¡Nos fuimos!
2: Yaolín con pollo.
0: Vea, se queda offer versión extended hasta las 5.
2: Uy.
1: Espere que me faltó esta. La era del hielo 6. Lanza su primer adelanto. Ay. Esta va a estar chévere. A mí me gustaron la era del hielo. La primera me gustó mucho. De ahí para arriba.
0: Ofer, ¿cuándo fue la última vez que tú comiste arepa?
2: ¿De cuáles?
1: ¿De cuál arepa?
3: ¿Fue la última vez que tú comiste arepa?
1: Pues con ganas, la verdad.

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4: 11 de la mañana, 56 minutos en Mix Radio.
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1: Pilla, hay ojos que no se hacen los ciegos porque las paredes no solo tienen oídos, ¿viste?

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3: Ya es la 1:59 minutos en Mix Radio.
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0: está la gente? ¿Cómo está la gente caleña? Hasta hora de la tarde, a las 2:16 minutos en la tarde. Viernes, fin de semana. Llega el viernes, usted ya va armando parche, mijo. Arme parche. ¿Qué va a tomar hoy? ¿Qué va a tomar hoy? ¿Para dónde vamos? ¿Qué hay para hacer hoy? Viernes de relax. Pasando la genial con Mixur Radio, donde quiera que usted esté. Se da una vuelta por la tarde. Va al gimnasio. Se pone usted, amiga, bien hermosa hoy por la noche, para que vaya y se dé una vuelta por ahí y salga a bailar, a pasar bien bueno, porque lugares para ir a pasar bueno y a fiestear en Cali sí que hay. Soy Offer Solís, por acá Conexión, a esta hora de la tarde, oyentes de Mix.
1: Offer Solís, el boricua.
0: La tarde del fin de semana se pone sabroso.
2: Me calienta.
0: Oye. 321-820-1015 para que se contacten con nosotros. Se programa una canción. Envíen saludos, se reporten. Ey, estamos acá en el almacén, no sé qué. Cuente a ver dónde anda pues hasta ahora. ¿A qué se dedica? Tírame un trompetazo ahí. Trompetazo para subir la temperatura hasta hora de la tarde. Por acá con Mix Radio Cali Pachanguero. La música suena bien sabroso. Vienen canciones por ahí. A ver, ¿qué tenemos? Bad Bunny. Tengo música de Sesh con Ryan Castro. J Balvin, man. Y tengo unos clásicos que hágame el favor. Yo sé que le va a gustar escuchando Mix.
2: Tú lo sabes que hay aquí.
0: Arranquemos con el clasicazo de una.
3: El plan B con DJ Joe.
0: Y yo con el plan B. Suena muy bien en modo Mix. ¡Ey!

0: 32 minutos. Bueno, por acá me están preguntando al 321-820-1015, los que andan en WhatsApp. Por ahí está Pauli. Dice, ¿hasta qué horas puedo arrimar por las boletas? Venga ya. Venga ya, carrera 86A, número 509. Traiga el copy-pegue, lo que se le envió por ahí por el mismo WhatsApp. Obviamente la emisora Mix descargada en su aplicación. Téngala ahí como aplicación. DJ Raúl anda por acá, Connection. DJ Raúl está en modo Mix. Natalie, Giovanni también está en modo Mix. Giovanni anda Connection. Siempre Mix, nunca hay Mix. Connection hasta ahora. Ey.
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0: El Pirri.
1: Pirri, la fresa.
0: Eso, la fresa del pedazo. Ya está por acá, Joan Botina, también está en modo Mix. Hola muchachos, pero preguntar si puedo arrimar, pues venga por la boleta, mijo, venga ya. Ahora ustedes dirán, ¿qué? ¿Cómo así? ¿Cuál boleta? Vamos Colombia, con la fiebre amarilla para el Fan Sun. Fan Sun. Eso va a estar más chévere, ¿eh? No la va a perder por nada del mundo, porque las boletas están allí. Si usted no las separa de una, y es para todos los partidos. Vamos a arrancar ahorita el 17 de junio, el partido con Uzbekistán. Que cómo me gano las boletas, fácil. Mándeme el baloncito ese, el emoji del balón, mándalo.
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0: Vea, mande el emoji del baloncito, el del fútbol que está ahí. 17 de junio, Colombia versus Uzbekistán. Esto va a estar muy chévere, no se va a perder por nada del mundo. Vamos a estar allá en el Fan Zone. Allá usted en el Parque La Retreta. A partir de las 5 de la tarde usted puede llegar. Obviamente el partido es tipo 7 de la noche, entonces llegue temprano. Pero si quiere las boletas, puede decirme, no, hey, tírame ahí 4, 3, 5, 6, 6 boleticas. Y se va asegurando una vez el parche, porque no hay nada más bacano que ir a un parche así con bastante gente a ir a ver un partido. Y el que arranca ahorita el 17 de junio está bien chimbita. Colombia versus Uzbekistán. Usted sabe que ya arranca la fiebre futbolista. La fiebre. Pues hágale pues. Conexión. Sario Paringe. Ya, Cristian ya está ahí. Eso, Cristian, mande el balón. David Gómez, ¿cómo fue? ¿Cómo sería mi papá? Finanzas y Dios, eso, manda balón. En este mismo momento, maratón de baloncitos. Hágase un gol. Entonces van a llevar las boletas por mandar el baloncito, el emoji, ahí a el 321-820-1015. ¿Quién quiere las boletas? Por acá me dice Andrés Mendoza, las boletas. Parcero, mande el balón. Ah, bueno, ya mandó. Hombre, ya se pueden recoger. Sí, venga por ellas. Traiga ahí el celular, para que muestre que ya está inscrito, la aplicación descargada, y listo, papá, de una vez ya sus boletas. ¿Cuántas pidió? 4, 3, 2, 1, 5, ¿cuántas fue? ¿Tiene novia? ¿No tiene novia? ¿Tiene novio? ¿No tiene novio? ¿Tiene novio? ¿Quiere vacilar, nada más? Hágale pues.

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1: Ya son las 2:58 minutos en Mix Radio.
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2: Colombia, Colombia, Colombia, Colombia. Bueno, llegó el momento de la maratón de goles. Maratón de goles. Tírame la pelota, tírame la pelota, tírame la pelota. Mande el emoji del balón. Mande el emoji del balón al 321-820-1015. Inscríbase, se lleva sus boletas totalmente gratis. Y nos vamos para la retreta el miércoles, 5 de la tarde. Que la pasemos genial allá con la Federación Colombiana de Fútbol, nuestra selección, que van a estar ahí, obviamente. Tremendo partido en la inicial con la selección, que es el Uzbekistán. Pues quieren ganarse las boletas, mándenme ya mismo el emoji del balón de fútbol que hay ahí en el WhatsApp. Busca el emoji balón de fútbol ahí en los muñequitos. Ta, ta, ta, lo envían ya al 321-820-1015 y se inscriben. Por acá está Miguel Ángel, Harry, Cristian también está por acá. Vea, Daniel Cardona se acaba de inscribir. Laura también está por ahí, Connection. David Gómez, ¿quién es este? Siner Chilito. Chilito, Company. John Flores también está, Connection. Bueno, mejor dicho, están activos a esta hora de la tarde. Gánense sus boletas por estar en modo Mix. Vea, ahí está Laura. Laura sí está, ahí está, ya está inscrita para ganarse sus boletas para ir dentro de muy poco a disfrutar el 17, el miércoles, a la retreta para ir a disfrutar del partido Colombia-Uzbekistán. Vea cómo es la cosa. Hey, me voy a ir con la canción que según expertos de la música, sobre todo el reggaetón, dicen que es la canción que tiene el mejor intro. Bueno, entre otras, ¿no?

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temprano, 3:38 minutos en la tarde, vamos avanzando a las 5, hay mixeo. Claro, como para que suban temperatura, se parchen ahí, vayan armando plan para este fin de semana largo. Si de semana pasado pues fue ley seca, entonces hay más de uno con la garganta seca y con ganas de enfiestarse hoy, pues va a ser con mix, para que usted caliente los motores y se pase genial durante el fin de semana largo, que además tendremos especiales de festivo, bueno, todo eso con mix. Están programando el 321-820-1015, canciones de Karol G, cambio de música de Shaggy y música de J Balvin con el Ryan Castro. Suena por acá, pero antes voy a ver quién anda por aquí en WhatsApp. Esta hora de la tarde, conexión con Mix Radio. Freyman Molina andaba ahí, conexión, Andrés. Ya está por acá, ya llamando el balón, ¿qué pasó? Porfa, ingresa tu número. Es que tienes que ingresar la edad y el número para que te acaben de registrar, amigo, el del balón. ¿Qué más está por acá? Conexión, Finanzas Dios, Michael, Dani Marriaga. Cabello perfecto, el cabello perfecto. Bueno, andan por ahí conectadísimos con Mix Radio. Este fin de semana es como para que usted aproveche y se vaya para el agua. Va para el Pance, va para el mar. Vas para el lago Calima, pa'l agua. Suena muy bien por acá con Mix Radio. Bebé.

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2: Ya son las 3:58 minutos. 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
1: ¿Cómo está el movimiento hasta ahora en la tarde? ¿Cómo está el clima? ¿Cómo está el clima? Cuéntenme el chisme. Por acá está como grisosa la cosa, pero no queremos que llueva. No. Que no llueva. Está en algún lugar de la ciudad, por allá en el norte, en el sur, oriente, occidente, y el clima ha cambiado. Cuéntenos para que de pronto alguien que esté por ahí en las calles pues se entere y de una vez ya hacemos el cruceiro. Ay, parcero, no se meta por allá que hay trancón, ¿no? Que es que está cayendo un aguacero muy bravo, no sé en dónde. 321-820-1015 y listo. O sea, por ahí hay una cantidad de gente ya queriéndose ganar boletas para ir a la Fan Zone. ¡Oye! Ah, que como así, que es la Fan Zone. Un saludo para los que llegan a la sintonía a esta hora de la tarde, a las 4:16 minutos. Hay una Fan Zone, una chimba que vamos a tener con la Federación Colombiana de Fútbol en un sitio que ustedes conocen muy bien. La gente en Cali, pachanguero, que le gusta ir a disfrutar del fútbol, que se parchan con toda esta emoción del fútbol colombiano, y que además estará nuestra selección el próximo 17 de junio en La Retreta. Estaremos viendo el partido Colombia versus Uzbekistán. Es muy fácil ganarse las boletas. Eso va a ser pues a partir de las 7 de la noche, que arranca como el partido. Pero usted puede ir más temprano. 5 de la tarde, vamos a tener DJs, comidas, hay cervecita y toda la cosa, como para que usted parche con los amigos, con la amiga, con el novio, con la novia, con quien quiera. Y disfruta del partido de Colombia-Uzbekistán. Y le cuento un dato. No es solamente este partido. Todos los partidos de la selección Colombia, el del 17 de junio, ahí vamos a estar pues parchadísimos con Mix Radio. ¿Qué tiene que hacer para ganarse las boletas? 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Listo. Tan, tan, tan. Ahora, mándame balón. Tírame balón. Yo la pregunta, mándame el balón. Se la pasa a Kevin García se la pasa a Joner a Sammy Valencia, Freyman Molina, Angie Ocampo también está por ahí mandando el balón. ¿Qué más manda el balón? Laura, manda balón. Señora, tiene la pelota para que va. Colombia. Esa emoción van a sentir ustedes allá el día en La Retreta, donde estemos ahí con ese partido Colombia-Uzbekistán. Vea, ya Kevin pidió 6 boletas. Hágale, mijo. Mande ya mismo balón al 321-820-1015. Si está cerca de la emisora, venga de una vez por las boletas. Esto así de fácil, mijo. Facilísimo. Vamos a meterle ganas a esta hora de la tarde. Ey, las que les encanta hacer todos estos bailecitos. Por acá suena por mí. Sí. Ah, ah.

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Sube la temperatura, pasa usted chévere el fin de semana escuchando Mix Radio con las canciones nuevas, los clásicos. Mr. Bombastic. Esto suena muy chévere, Chucky. Me acuerdo que Chucky hizo una presentación así durísima frente a Michael Jackson. El man la dio

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3: Ya son las 4:58 minutos, ya llega el mixeo en modo mix.
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A partir de este momento los voy a estar acompañando en el mixeo de Mix Radio. Desde Cali para todo el mundo. Voy a estar por acá tocando buenas canciones, mi gente. Puros éxitos. Para que ustedes se activen, los que están trabajando, mis amigos de los carros de plataformas que están ahí activos con Mix Radio, nos encanta eso. La gente que está también activa aún en la oficina, muchos saliendo, andan atrapados en el tráfico. Me estaban contando que el tráfico por la Roosevelt está pesado, sí. Hay partido en el estadio Pascual Guerrero, donde están jugando la selección Colombia femenina de mayores. Ahí están. Y bueno, ir con paciencia, mi gente, con tranquilidad, no estresarse. Y tranquilos, porque la música la tocamos nosotros. Seguramente vas a cantar, vas a bailar ahí en la oficina, en el carro, en el trancón. Quiero que se activen ya y me cuenten cómo está el tráfico hasta ahora.

Voy con ustedes hasta las 8 de la noche. Vamos a arrancar potente, mi gente. Sí. Vamos a arrancar potente. Esta canción anda muy viral por todas las redes sociales. No voy a decir cómo se llama, ustedes ya saben. Este es el mixeo de Mix Radio.

chicos, con Mix Radio. Déjenme ustedes ahí cuál debo incluir en la siguiente hora a través del WhatsApp 321-820-1015. La emisora que comanda, este es el mixeo de Mix Radio. Soy Andrés Gallego y bueno, pasémosla muy bien. Fin de semana con puente incluido. Besos para todas las guapas que están ahí con Mix Radio.

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3: 5 de la tarde, 57 minutos en Mix Radio.
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6: Ahora son las 5:59, Mix.
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este mixeo que está potente. Soy Andrés Gallego. El clima está un poco como bipolar. Llovió en algunos sectores de la ciudad, en otros también todavía

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1: Aquí estamos ready y en vivo completamente. Sí. 6:06. Venga, quiero saber cómo está el tráfico. Están en la ciudad, mi gente, mis amigos de las plataformas. Anda, si usted anda en su carro también, se puede reportar. 321-820-1015. ¿Cómo está el tráfico esta hora, hoy viernes, en la ciudad de Cali? También un saludo muy especial a todos los que están fuera de la ciudad, fuera del país, que nos escuchan a través de nuestra aplicación Mix Radio Colombia, que la pueden descargar y tenerla ahí en su teléfono, ¿ok? Así que envíen su nota de voz, me cuenta cómo está Cali esta hora. 6:07, hoy viernes, con pinta de, no sé, de uno tomarse algo frío. Así está haciendo frío. Unas frías con los panas. No sé, un guarito por ahí, quizás. Obviamente si eres mayor de 18. Así que bueno, ahí los espero con su reporte en el WhatsApp 321-820-1015. Esta me la pidieron ahí.

0: Por acá tenemos oyentes que están reportando el tráfico hasta ahora. Nos informaron que la zona de la calle Quinta estaba como bien pesado, entre la calle Quinta con 56. Hello.
1: Quinta por la Plaza de Toros, colapsada la 56 hacia la Plaza de Toros. Por la Quinta hacia la Plaza de Toros, colapsado.
0: Ok, ok. Creo que hay un concierto por ahí el día de hoy. 6:39. Andamos tocando canciones que te motivan a tener un fin de semana magnífico. Que van a hacer el fin de semana con Puente. Ahí los leo, mi gente. Ahí los leo. Más de uno por ahí lo he escuchado que se va de finca. Otros que se van para la playa. Otros que no andan, que andan sin plata. Lo que sea que vayan a hacer, siempre activos con Mix Radio. Tenemos la mejor música. Esto es lo más reciente de Capo. Este es el mixeo de Mix Radio.
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0: Este es el mixeo de Mix Radio en esta tarde ya. Ingresando a la noche de viernes, parchado, escuchando buenas canciones, buena música aquí en la emisora que comanda.
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2: 7:00 p.m. en Mix Radio.
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